20 horas, 35 minutos. 102.7. 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
1: 20 horas, 39 minutos.

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Municipal le ganó con autoridad a grado vocacional en honor y sigue sumando. Por fin se le dio el pasado sábado en el sintético del Jaime Moncada. Midieron fuerzas Club Deportivo Municipal recibiendo a Club Deportivo Grado Vocacional. Los azules de Cayangamos vencieron por 3-1 al submarino amarillo en un encuentro bastante disputado por ambas partes. Con este resultado, digo, atención, el Muni logra 6 puntos de 12 posibles, mientras que el Grado se mantiene en la misma línea con 50% de rendimiento. Resultados, análisis, polémicas y todo lo que dejó la fecha, ¿a dónde? 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

El Baque saca importante victoria a costa de tres esquinas el pasado domingo en el sintético del Jaime Moncada. Continuó la acción de la fecha 4 de la Liga Urbana, donde Real Baquedano recibió a Club Deportivo Tres Esquinas. Y señor, en honor, los de la Acceso Norte vencieron por 7-3. Uno de los anjos que, al igual que Baquedano, encadenan las victorias, encadenan dos victorias y dos derrotas también en lo que va del torneo. En otros resultados, el Baque venció en Dorados y en Damas, mientras que los naranjos en Senior y Super Senior. Resultados y todo lo que dejó la fecha acá, en Terapia Deportiva.

0: Los resultados de la fecha 6 y la programación de la Jorge Santibáñez en su fecha 7 lo revisaremos acá en el programa. ¿Dónde? Acá en Terapia Deportiva. Bienvenidas y bienvenidos, amigos míos, a esta tu terapia deportiva hoy, martes, sí, martes 19 de mayo. Cómo avanza el tiempo, chicos? Déjame contarte que en el año 2012, un día como hoy, Chelsea alcanza su primera Champions League al superar por 4-3 por penales, tras el 1-1 a los 120 a Bayern München en el Allianz Arena de la ciudad bávara. Buen dato, hace mucho tiempo. ¿Cómo pasa el tiempo? Y seguimos intactos, seguimos vivos. Y hoy me acompañan los terapeutas del deporte y un gallino, Roberto Lito Sandoval y Rodrigo Guagua Herrera. ¿Cómo están, chicos?
1: Muy buenas noches a todos los que ya se unen a la señal y a la transmisión de Terapia Deportiva. Un nuevo martes de informativo, un gran fin de semana deportivo también. Yo muy bien por acá, un día con bastante trabajo, pero como siempre con toda la energía para este programa del día de hoy.
0: Hay que estar donde tenemos que estar y hacer lo que debemos hacer. Roberto Lito Sandoval, ¿cómo estás?
2: Hola, muy buenas noches a todos.
0: Sí, señor.
2: Buenas y grandes noches. Muy bien, dentro de todo. Contento el día de hoy. Me encantó que el Arsenal haya vuelto a ser campeón después de 22 años. Wow. Y después de tener el mote de equipo cagón muchas temporadas. Al fin se le dio.
1: A veces pasa.
2: Siempre pasa algo, bueno. Así hay equipos que llevan muchos más años sin ser campeones, como pasó con el Hearts de Escocia, que estuvo toda la temporada puntuando, siendo líder desde la fecha 2. Y en el último partido de la temporada le jugó contra el Celtic. 10 minutos antes de terminar el partido, con el empate eran campeones. El Celtic se lo dio vuelta y fueron campeones.
1: Oye, qué pena. En la agonía. A mí me dio pena esa noticia. Igual Celtic tiene tantos títulos ya que...
2: 58, 59, ya, igual que el Rangers.
1: No, lo necesita ya. Y Hearts casi hace la gracia.
2: No, y eso que el último campeón independiente de esos dos equipos fue el Aberdeen de Escocia, que dirigía un tal Alex Ferguson. Sir Alex Ferguson.
0: Mira.
2: Pero bien. Bueno, dentro de todo el fin de semana, aparte igual contento con la nómina de Neymar.
0: Yo creo
2: un país entero lo esperaba.
0: Eso.
1: El último baile también.
2: Yo creo que no solamente en Brasil, sino que en varias partes vi páginas argentinas que estaban contentos por la nominación de Neymar. Por ejemplo, varios portales de fútbol también de noticias que estaban...
0: ¿Pero Enrique quería que fuera por lesión?
2: ¿Quién?
0: ¿Neymar?
2: Neymar no ha venido siendo regular el último tiempo, desde que se fue a Arabia, jugó allá menos de 10 partidos.
1: Richarlison quedó con la maleta hecha.
2: Sí, igual quedó afuera, imagínate, Joao Pedro, el del Chelsea. Pero fue Igor Thiago.
1: Bento también.
2: Sí, Igor Thiago, el delantero del Brentford, el muchacho que más goles hizo de los brasileños en la Premier. Adentro, bueno, Vinicius, Rodrigo que va afuera, Rafinha. Le podría poner un par de fichitas a Brasil.
1: Y como decía Bento, que es el portero de Al Nassr, si es que no lo ubican por el apellido, pero que está siendo también muy cuestionado e investigado por casas de apuesta, por el tema del gol que se le suelta ahí al último minuto.
2: En la final.
1: Contra el Al Hilal. No, era un partido de liga, así más que...
2: Claro, que si ganaba al Nassr, creo que era campeón.
1: Así es.
0: Una locura eso de las casas de apuesta.
1: Una locura.
2: Terrible.
0: Una locura. Bueno, en otros países...
2: Yo les tenía como sugerencia hacer apuestas por el Mundial, pero...
1: Más adelante yo creo más que adelante, sería una buena
0: idea. Sí,
1: nos gustaría interactuar con la gente.
2: Lo pronóstico. Cuando sea

0: Oye, primera vez que se va a agregar luego de la edición final una lámina adicional por la prisión popular.
1: Pero en mi opinión personal, creo que este mundial tiene mucho de no tener a los mejores equipos del mundo. ¿Qué quiero decir con esto? Que hay equipos que, no, más que todo, hay equipos que sobran. A mí me gusta más el formato de 32 equipos. Creo que le da el prestigio, ¿cierto? Le da el valor también de la clasificación. Claro. Creo que a veces más es menos. Para algunos menos es más, pero
2: sí, está bien.
1: Para mí más es menos. Así que por ahí creo que vamos a ver unas primeras fechas donde el resultado no va a ser a lo que nos tiene acostumbrado el Mundial, que todos los partidos son intensos, son por los tres puntos. Cada partido, aunque juegue... De repente juega un equipo que tú no conocías, Serbia y Montenegro. Cuando yo era chico no tenía idea de dónde era Serbia y Montenegro. Y igual hacían partidos, o sea, 1-1, 2-1, 3-1 en máximo. Yo creo que va a ser un mundial de goleadas también.
0: Mira, yo dentro de eso, Robert, igual hice el trabajo. Generalmente lo hago con el tema de la Copa del Mundo. ¿Qué partidos son los más interesantes? Mira, por ejemplo, en el grupo C, el 13 de junio, Brasil-Marruecos.
2: Bueno, comienza el partido inaugural siempre
0: importante. En México-Sudáfrica.
2: México-Sudáfrica, igual siempre es importante ver lo que marca el primer gol.
1: El inicio también.
2: El inicio de toda la Copa.
1: Siempre recuerdo el gol de Chabalala.
2: Sí, el Chabalala, en Sudáfrica.
0: Yo recuerdo igual cuando fue entrenar al campeón del mundo. Cuando jugó Francia y perdió con Senegal.
1: Ah, claro.
0: Sí. Senegal le ganó 1-0 a la Francia, campeona del mundo que venía el 98. Mira, por ejemplo, en el grupo el 14 de junio,
2: mundial.
0: Países Bajos, Japón. Ahí tenía otro partido bueno. Por ejemplo, en el grupo G, el 15 de junio, Bélgica, Egipto. Después, por ejemplo, más adelante, Francia, Senegal, precisamente el 16 de junio.
2: Mira.
0: Argentina juega con Argelia, Portugal con el Congo. Inglaterra, Croacia, mira, 17 de junio.
1: Buen partido.
0: Después, más adelante, por ejemplo, tienes un clásico de eliminaciones en las llaves de la UEFA, un Suiza-Bosnia, que podría ser también bueno, un México-Corea del Sur, también México aprovechando la localidad de Estados Unidos-Australia, también el partido Copa del Mundo. Escocia-Marruecos, que también ha sido partido Copa del Mundo, en Francia 98 jugaron. Un Turquía-Paraguay también se...
2: No, qué loco.
0: Países Bajos-Suecia. Alemania-Costa de Marfil. Los africanos siempre pueden sorprender.
1: Totalmente, siempre.
0: Mira, más adelante... Argentina-Austria, Austria igual es un equipo que tiene lo suyo.
2: ¿Cuánto es que duraba la Copa del Mundo?
0: Dura un mes y un poquito más.
1: Mes y fracción.
0: Sí. Mira, por ejemplo, ¿qué otro partido más adelante? Canadá-Suiza. Yo creo que también ese partido va a estar bueno. Brasil-Escocia, que en el Mundial del 98 le costó demasiado. Y Escocia tiene ahora, por ejemplo, a Scott McTominay, que es el que dirige todo el... Japón-Suecia también ahí.
2: Luka Modric todavía va o no.
0: Va también, sí. Turquía-Estados Unidos también el 25 de junio podría estar bueno. Noruega-Francia el 26 de junio.
1: La tónica también de este mundial, que es el último mundial de muchas superestrellas que han dado todos estos últimos 10 años, que han sido las figuras como Messi, como Cristiano Ronaldo, Neymar.
0: Modric.
1: Neuer,
0: sí.
1: Podemos seguir nombrando muchos más jugadores que ya están de salida en el fútbol mundial, que dejaron la vara tan alta. ¿Quién nos recuerda esos años donde el Real Madrid con el Barcelona se disputaban todas las ligas? Cristiano contra Messi, ahí, sí. Que siempre fue la tónica de quién era el mejor del mundo.
0: Mira, anoten este, Rodri. 26 de junio, 8 de la tarde, Uruguay-España.
1: Buen partido.
0: 27 de junio, 7 de la tarde, Colombia-Portugal.
2: Ah, Portugal para mí el...
1: Para ustedes Portugal
2: sí, para mí Portugal sí.
0: Y con eso se termina la fase de grupos. Son como esos los partidos destacados. Y recuerden que en este mundial son 104 partidos.
2: Wow.
0: Antes en el formato de 32 eran 64. Imagínate, si buscamos partidos que yo sé que...
1: Es que ¿sé por qué voy? Porque cuando vi el partido de Chile-Cabo Verde... Siendo Cabo Verde una selección mundialista. No, Cabo Verde...
0: No había nadie en el estadio.
1: Le faltaba mucho para hacer una selección de nivel. Teniendo en cuenta, mirándolo con ojos de que, no sé, vas a jugar contra una Francia, contra una Argentina, contra una Inglaterra. Entonces uno se pone a pensar los niveles... difícil. Claro, difícil ver,
2: entiendo.
1: Ver que, no sé, Cabo Verde pueda pasar a segunda ronda. ¿Me puede castigar la boca?
2: No, es que...

0: como mundial, es mundial.
1: Como
0: mundial,
1: lo hizo, claro. Costa Rica, ¿cierto?
0: Sí, hace mundial es mundial, años. Se entiende.
2: Ecuador, pero, Curazao, mira, hay un partido ahí, por ejemplo.
1: Pero igual, por ahí van a haber hartos partidos para mí, personalmente. De relleno. Van a ser de relleno, básicamente.
0: Sí.
2: Jordania, Argelia.
1: Van a ser partidos para las casas de apuestas. Exacto. Justamente.
0: Oye.
2: Bosnia, Qatar.
0: Oye, muchachos.
2: Marruecos, Haití.
0: No, hay harto. Leta, hay harto.
2: Curazao, Costa Marfil.
0: Invitamos a toda la gente ahí a que vaya comentando, ¿cierto?, sus favoritos de este mundial. Y aprovechamos de saludar y darle la bienvenida a este programa especial de día martes 19 de mayo, martes de terapia. Martes de pololeo para algunos, martes de terapia para nosotros, sí señor. Y aprovechamos de saludar también a nuestro equipo de producción, que siempre está con nosotros, Carlito Crisóstomo, Luis Toro y Matías Ocampo, que siempre está. Y le vamos a dar un fuerte aplauso. Sí señor, que nunca quiere ser mencionado. Mira, sí. Ahí está.
2: El otro es el Sutro.
0: Ya, no, si está bien.
2: En eso se pela.
0: Oye, vamos entonces con los...
2: No me quemé.
0: Lo que veríamos los titulares. Comenzamos, obviamente, en lo que es nuestro torneo de la Unión Comunal de Clubes Deportivos Urbanos de Yungay. Vamos con el día sábado. ¿Quién se enfrentó a quién el día sábado? Dame. La fecha 4, ¿cierto?
2: Dame 30 segundos.
0: Fecha 3, sí, fecha 4.
2: Dame
0: sí,
2: 30 segundos, por favor.
0: Sí, señor. Ahí está Lito. Punto se me está Sandoval. Justo
2: Ah, no. No acepto nadie.
0: ¿Por qué, Leti?
2: ¿Ah?
0: ¿Por qué?
2: No, está lleno, perfil lleno.
0: ¿Dónde el día sábado usted puede revisar, por supuesto, programación en Copa Fácil? Recordarles que ahí está en Copa Fácil nuestro torneo. La Yungay Premier League lo puede encontrar ahí, señoras y sí, señores. Sí. Vamos entonces con los resultados
2: sí,
0: de
2: señor.
0: Esta cuarta fecha, primera rueda de la Unión Comunal de Clubes Deportivos Urbanos de Yungay, Roberto.
2: Comenzando entonces el día sábado, Club Deportivo Municipal contra Grado Vocacional. En la serie Dorados, Municipal 0, Grado Vocacional 2. En la serie Juvenil, empate a 0. Tiene que estar, bro. Bravísimo bueno. Ese partido. Me dijeron que una de las figuras fue Jesús Riquelme.
0: Mira.
2: Que tapó todo, prácticamente. Con 8. Imagina.
1: Me dijo Jesús, no, sí. Profe. Tapé todo, me dijo.
0: Buena,
1: hasta el viento.
0: Buena.
1: Bien. Un abrazo a Jesús. Gran proyección que tiene, un gran chico también.
2: Bien por el grado. Muy bien ahí los chicos en aguantarle al campeón de la... Dale. De la liga en estos momentos, que es Municipal. En la serie infantil, Municipal 2, Grado Vocacional 1. En el preinfantil, Municipal 0, Grado Vocacional 11. En el Super Senior me sorprendió este resultado igual, ¿eh? O sea, por lo bien que lo vienen haciendo ambos equipos. Municipal 0, Grado Vocacional 0.
0: Mira.
2: También tiene que haber sido, pero disputadísimo.
0: Buen equipo de Municipal ahí. Hay gente que ha subido la serie, que ha potenciado ahí lo que es esa categoría. Así que excelente por Municipal, que está dando que hablar también. A un grado que ya estábamos acostumbrados a verlo dentro de los mejores en esa categoría. Así que me parece excelente y que haya sido un muy buen partido, Roberto.
2: Continuando, muchachos, en la serie Senior... Municipal 1, Grado Vocacional 3. No se la ha podido dar al Muni en el Senior.
0: No se ha podido.
2: Tiene un buen equipo. O sea, los muchachos, hombre por hombre en el plantel. Bueno, un buen equipo, bastante joven. Mucho, para la serie.
0: Mucha gente nueva.
2: Ascendidos, claro, sí. Recién ascendidos de 34-35 sí. a la serie. Y no se le ha podido dar aún el resultado.
0: Sí. Entonces, eso es lo que ha marcado la diferencia dentro de esa misma categoría para Municipal, que es un equipo nuevo. Con gente nueva que ha subido. Y no, bueno, y vemos a Grado Vocacional que lleva mucho tiempo ya, años, ¿cierto? Con ese plantel y que además lo ha sabido consolidar con el tiempo.
2: Así es, Franco, Roy también. Oye, en la serie Damas, acá también Municipal 1, Grado Vocacional 3. Me tinca que este también tiene que haber sido partidazo por los componentes de ambos equipos. las chicas que juegan.
1: Y por cómo venían también las dos series, venían con una con unos partidos bastante, habían encaminado algunas victorias los dos equipos, entonces fue un choque de fuerzas.
2: Por ejemplo, al Muni le falta jugar contra Esquina en la Serie A más, que se suspendió, recuerden, la fecha 3.
1: Verdad.
2: A la mitad, después de la serie de honor, todo lo que iba el domingo a la tarde, después de honor se suspendió por el hecho de la lluvia. Pero lluvia. Se debe recuperar. Yo pensé que se iba a recuperar este fin de esta semana del 21 de mayo, pero yo siempre tan iluso, no va a ser así. Continuando, muchachos, también en la serie segunda, Municipal 5, grado vocacional 2.
0: ¡Opa!
2: Me enteré, claro, por voz de Matías, que me comentaba el partido, que a los 8 segundos le clavaron el primer gol.
1: Oh. Sí, totalmente. Dame. Totalmente una jugada de laboratorio del Muni, ese pelotazo frontal y con definición inmediata. Bueno, no, un Municipal intratable en la serie segunda.
2: Sí.
1: Hay que decirlo, no le han podido dar casa.
2: No. No hay cómo darle al Muni.
1: Exacto.
2: No hay como darle al Muni. Muy
0: buen plantel de Municipal. Me sorprendió el resultado más que nada porque grado ocasional venía haciendo las cosas bien, tiene buen plantel, seguramente tuvo algunas bajas.
2: No estaban completos, ¿no?
0: Ya.
2: Estoy por lo que entendí. Pero
0: faltaron varios entonces.
2: No, o sea, tampoco no desmerecer el triunfo del Muni.
1: No, para
2: vienen,
1: nada.
2: Vienen, como te digo, en un estado de gracia tremendo.
1: Es el equipo a vencer en segunda.
2: Sí, es el precisamente el equipo que todos le ponen la diana en la espalda para poder alcanzarlo, así que
1: en teoría el único que lleva, yo diría, de todas las series que lleva canasta limpia, si es que producción me puede ayudar por ahí.
0: 4 de 4.
1: Diría
2: que 4 de 4
1: ya. 4 de 4.
2: Le ganó al Baque, le ganó al Sema, le ganó al
0: Sagrado.
2: Le ganó 3-2 al Baque, le ganó 2-0 al Sema, le ganó a Tres Esquinas. Creo que también 2-1 3 esquinas.
0: Ah, ya, ya, ahí está.
2: Esa es la canasta limpia que lleva el Muni en Serie
0: 5. Bien, bien Municipal ahí.
2: Le he visto su partido. Da gusto ver a ese Muni.
0: Sí,
2: Serie 2. Así que si alguna vez tenemos la oportunidad de transmitir al Muni en Serie 2, pongamos la fecha de ese partido.
0: Mira, buena idea.
2: Se las dejo ahí.
0: Sí.
2: Oye, y finalmente en la Serie de Honor.
0: Ojalá estén arbitrando.
2: Municipal. Sí, Garbicho Franco, exactamente. ahora que está con nuevas competencias y nuevas habilidades.
0: Sí, señor.
2: Para Italia. ¿Qué estás cobrando, Franco? Municipal 3, grado vocacional 1. Yo, en lo personal, muchachos, no fui al estadio porque ese día trabajé y después de desocuparme el trabajo estaba tan cansado y hacía un frío que no me dieron ganas de ir. Pero por lo que vi en algunas historias, fue un entretenido partido. Vi un golazo Vladimir Acuña.
1: Yo, por el contrario, tenía muchas ganas de ir, pero lamentablemente me ocurrió ahí un percance que no pude ir al partido. Lamentable. Lo lamento porque sé que iba a ser sinónimo de un fútbol.
2: Sinónimo de un fútbol, sí.
1: Grado ocasional y Municipal tienen dos planteles muy, pero muy buenos. Que el resultado también lo dice. Conversé también con gente de Grado y Municipal, que fue un partido muy parejo, a pesar del resultado abultado de parte de Municipal y el golazo que vimos en redes sociales, que felicité también al Vallito porque golazo, ¿eh? No cualquiera la pone ahí. Un partido debe haber sido un partidazo, pero ¿quién nos va a ayudar a...
2: Eso mismo te iba a decir.
1: A poder ver qué sucedió en el partido, nuestro gran amigo.
0: ¿Quién sí estuvo, mis queridos amigos? ¿Quién sí estuvo? Quiero decir, Carlos Charles Crisóstomo, que estuvo ahí viendo la serie honor de grado ocasional versus Municipal.
2: Le tocó a él hacer el reporte en cancha ese día.
0: Bien, Carlos, ¿qué te pareció? Bienvenido al programa, bienvenido al aire. ¿Qué te pareció el partido? A ver si podés comentarnos un poquito de lo que fue esa jornada. Me imagino que fría jornada. En el que me volcaba, viejo.
1: Ay, lao,
0: a esa hora, sensación térmica, ¿cuánto?
2: Cero grados.
0: Por lo menos. Menos.
3: Bueno, buenas noches ya, primero que nada. Fue un partidazo, más que nada. Ahí tocó entumirse viendo el partido de Serie Honor. Bueno, partió igual rápido para los dos equipos. Bueno, pasó una polémica ahí, en una falta que casi genera un...
2: ¿Y unos expulsados por ahí?
3: Sí,
2: la aplicación.
3: Dos expulsados para el Muni y uno para el Grado. Lucas Cofré y No recuerdo bien el otro. Sergio
0: de Grado.
2: Y Ale Pérez.
0: De Grado.
3: Ahí está, Alexander Pérez, ah, Lucas Cofré y Sergio Graide para Grado Vocacional.
2: ¿Incidieron en el trámite del partido, no?
3: No. No, no, lo de Lucas fue doble amarilla, lo de Myers también.
1: Yo quiero saber quién golpeó primero, quién pegó primero, tú, ¿Municipal no? o Grado Unión. Vocacional?
3: Unión de Campanario. El Muni.
1: El sí, Muni golpeó el primero. Muni.
3: Con gol de Amazon, si no me equivoco.
1: Bueno,
0: Amazon.
3: Que ahí fue el principal generador de polémica. Que lo bueno es que no fue nada con respecto al racismo y nada.
2: ¿Qué pasó ahora?
0: Parte del juego.
3: Men recibió una falta que para mí no era falta. Él golpeó, pero. Quizás me vi mal. Pero el tema de que se generó polémica, que no, que tú pegaste, que árbitro cobre la falta. Se preocuparon más de pedir el foul o desmentir el foul en vez de jugar, que era lo que había partido, porque él estaba Lito, que partió Carlos Lito Oliva al arco, y él se preocupó de agarrar el balón después de la falta y seguir jugando. Se provocó el tema del Muni, los dos equipos se detuvieron en vez de seguir el juego. Pero fuera de eso, el partido estuvo muy...
1: Pero de ahí el trámite siguió rápido después
3: sí,
1: de los
3: sí,
1: goles.
3: Sí, no,
1: de...
3: siguió ahí gol y gol. Bueno, el golazo de Vladimir Acuña también, que...
1: ¿Ese fue el segundo o no? ¿O el tercero?
3: El segundo.
1: Segundo.
3: Sí, el segundo. El primero fue de Amazon, si no me equivoco. Sí, fue en el primer tiempo, sí. Pero no, partidazo... bueno, el Gonzalo Pérez, que literalmente dejó las piernas en el terreno de juego... que de hecho salió sin pierna, y no, un partidazo también de Vicente Segura, el Lucas, que antes de su expulsión también acarrió mucho por el tema de la banda, que es con su especialidad, Vladimir Acuña ahí generando los espacios, y pues bueno, por el lado del Grado está, bueno, el Gonza, que los pelotazos que siempre tira hacia buscando a los delanteros, el Flaco también, que... era, para mí, ese era uno de los duelos lindos que hay entre el Grado y Muni, que es el duelo entre el Flaco con el Amazon, que como tienen casi las mismas especialidades, ya que ambos son altos, son goleadores, son rápidos, y no, el Flaco también, partidazo también, el Pancho Francisco Oces también, que tuvo su gol, si mal no me equivoco, y no, partidazo entre... que nos entregaron ahí, ya que tuve un ángulo perfecto ahí desde ese arbolito ahí, ya que estuve ahí conviviendo con la familia Salgado, que ahí me recibió para tener un mejor ángulo en la cancha, así que... Ajá.
2: Tienen casi comprado ese rinconcito, ¿eh?
3: Sí, así que bueno, les mando
1: En resumen, un buen partido con... Quiero ser claro ahí, ¿quién dominó el partido en sí?
3: Para mí,
1: el resultado tiene que ver, pero por para ahí... una cosa que quería decir también, gran presente de Lucas Cofré también, sí. que lleva hartas fechas que ha sido uno de los jugadores destacados de Municipal, ¿no? y obviamente el Flaco Álvarez, que es bravo el Flaco, hay que decirlo, como dicen en el campo, es bravo. Bravo.
3: Está demostrando por qué salió goleador en las dos series.
1: Bravo el Flaco Álvarez, un gran delantero, y lo mismo que Ose, pero bien ahí Municipal, que ya encamina su segunda victoria al hilo también, que es importante también. Muchos hablaban de que no se le venían dando los resultados. Me acuerdo cuando estuvo Juan Manrique acá, y le mandamos un saludo al goleador de Municipal, y decía que eso le estaba costando un poco, que encaminar resultados, y ahora ya le ganan, diría yo, que a dos rivales directos, bien, que son Grado Municipal, o sea, que son Grado Vocacional,
0: sí, Grado Vocacional
1: y Real Baquedano. Vale. Bien ahí Municipal.
3: Sí, no, está ampliando bien el equipo con tantos fichajes que trajo, que para mí fue el equipo que más fichajes hizo en toda la serie. Y no, está bien, se le están dando los triunfos, están moviéndose.
1: Perdón, tres esquinas. Me equivoqué yo. Tres esquinas y Grado Vocacional.
0: Ahí está, en detalle.
3: Sí, pero no, el Muni está también ahí. Para mí, como comparado cuando vino Félix Bravo con el Juan Manrique, para mí los clasificados son, bueno, el Baque Sema, que todos dicen, pero para mí está el Sema, Muni, Grado, Tres Esquinas, ¿por qué no? El Jota, que tampoco tiene mal equipo, tiene un buen Alianza, que volvió a repuntear ya de una muy mala campaña que tuvo el año pasado. Pero para mí esta serie en sí, como bien hemos dicho, ya que están los campeones de ARFUR en infantil y senior, para mí en general están todos los, están todas las series competitivas.
1: Sí, muy
0: bien. No, queda, queda harto torneo.
1: Queda mucho todavía, torneo,
0: queda para... torneo todavía.
1: Sí. Yo de verdad que no candidateo a nadie. De todo lo que he visto, de todos los partidos que he visto, no, para mí no hay unos claros candidatos. No. Podría ser Semafier, que lleva,
0: claro, sí,
1: digamos, la canasta limpia, pero de
0: los demás... Podemos decir lo mismo de Municipal en segunda, como que...
1: Exactamente, como de los demás, es demasiado, sí, demasiado campeonato todavía, sí, como todavía para jugármela por algún...
3: Y aparte,
2: demasiada de la que cortar.
1: Demasiado.
0: Todavía.
3: Y de hecho ya vamos en la cuarta, quinta fecha y ya se están... Están todas las series competitivas, quizás no en puntos, pero sí al verlos jugar. Por ejemplo, ya se vio el Semafier Campanario, el Grado Campanario, que también tuvo bueno el partido. El Muni también ahí, que el Muni Grado, que empataron a cero ahí con 8. De hecho, jugaron con 9 ahí, sumando a Gaspi. Y no, para mí están todas las series competitivas, desde los preinfantil hasta los dorados.
0: Lo que se ha visto ha estado bueno, entonces. Exacto. Carlos.
3: Sí, ha valido la pena pagar la luca.
0: Ahora, yo vi el primer tiempo, bueno, a los que pagan la luca, yo he visto el primer tiempo de Grado Ocasional con Municipal, y sabía quién eche de menos.
1: ¿A quién echó
0: de menos? Al muchacho, ¿cómo se llama? Sherry.
2: Al Eric Betán.
0: Sí, lo eché de menos en Grado Ocasional. ¿Sabes por qué? Porque le faltaba como una proyección y un paso más a Grado Ocasional. Entonces salían con Cherry y arriba ya estaba Cacún esperando, estaba el muchacho este Herrera, ¿cierto? No.
2: O sea, ¿cuál?
1: Godoy.
0: Godoy, y arriba ya estaba esperando el Killer
2: con Álvarez.
0: Entonces faltaba como un pasito más para que la Ocasional avanzara. Y ahí en esa búsqueda donde el capitán Cacún tenía que volver a bajar, tenía que subir, tenía que retrasar un poquito el juego el Killer, tenía que volver más, no estaba de 9-9, estaba más solo arriba jugando Álvarez. Entonces en ese afán de volver, de bajar a buscar la pelota, perdían un espacio, tenían un puesto que... Y ahí aprovechaba Municipal, ¿no? Y
1: demostró... Y algo también que se ha dado la tónica de este año es la pelea por el puesto en el arco también. Por ejemplo, en Grado tenemos esa dualidad entre Leo Cani y Lito.
0: Desconozco si en el segundo tiempo hubo cambio de portero.
3: Hubo cambio de portero.
1: En Municipal, que ahí está el Rojo Vigo, la lucha por el número uno, por la camiseta del uno, está Pedro Martínez.
0: Estaba jugando él ahora, de hecho.
1: Está, no sé si está Benavente, está el Chava.
3: Sí. Raro que...
1: Está, ¿cuánto se llama esto? Pochongo. José Luis Muñoz. Entonces estaba entretenida ahí la pelea por el puesto del número uno.
3: No, y ojo que yo me atrevería a decir más que la pelea está entre Peyuco, Pedro Martínez y el otro que me mencionó
2: Chavarría,
3: porque Lután yo no lo he visto más.
1: No, yo la verdad...
3: Y he preguntado, ya que tengo gente conocida en el Muni, y me han dicho que...
0: ¿Has hecho esa pega investigativa, Carlos?
3: Que no me...
2: Periodismo de
0: investigación. Periodismo de investigación.
1: La verdad, esa tarea es del técnico. Yo,
3: sí, claro.
1: Uno puede tener gustos y no gustos, pero al fin y al cabo el que decide quién entra...
3: No, pero eso...
1: A lo que voy yo, que la pelea es bonita, esa pelea, sí, por quién va a llevar la camiseta número uno también.
3: Es como, por ejemplo, en el SEMA, entre Daico y Mono.
0: Claro, podría darse... Bueno, ahí, como
2: no
0: digo,
2: la palabra técnica. Mono, Carlitos, lo pueden sancionar.
3: No, a ese
2: Benjamín Bustos.
3: A ese le gusta.
0: No, ahí podría ser, ahí, como dice Rodri, el final es decisión técnica. Muchas veces él lo puede hablar directamente por experiencia, puede hablarlo ya con base, digamos, de cómo funcionaría ahí la portería, pero creo yo que en este momento Municipal tiene para regodearse, como digo, tiene a varios, en serie segunda también está.
2: Puedo complementar, incluso en el partido de tres esquinas, Real Baquedano, volvió Jaque, ante la baja de Ferrada.
3: Y
2: Matus,
3: partidazo.
2: Y jugó Matus también por Martínez. Que
3: Matus, que estaba con la vena ahí. Pero no, partidazo también de...
1: Que
3: de
1: próximamente nos va a detallar ahí don Roberto en la siguiente fecha. Sí. ¿Y por qué no pasar a la siguiente fecha?
0: Sí, señora. Gran sí, partido no, excelente, de... gran partido vivimos, gran jornada el sábado, fría tarde, noche nomás en el Jaime Moncada. Eso,
3: fría que
0: ayer. Pero... A fin de cuentas fue una buena jornada, agradecemos ahí a todos los clubes que nos ayudan con la info y por supuesto a Carlito que estuvo in situ en cancha. Así que
1: en terreno.
0: Hombre. Excelente, Carlitos. Oye, antes de pasar a la siguiente fecha, queremos saludar a toda la gente que está conectada en este momento. Cuando son las 21:25, harta gente conectada, harta gente comentando. Nosotros seguimos avanzando, estamos hablando, comentando, ¿cierto? Lo que fue la cuarta fecha de la Unión Comunal.
2: Roberto. Desmenuzando.
0: Oye, antes de pasar a la siguiente, al día domingo, vamos nosotros con la gente que nos acompaña, por supuesto, en cada programa. Y la que está con nosotros semana a semana, fecha a fecha, nuestros queridos auspiciadores, Roberto.
2: Así es, Franco.
0: ¿Podría así?
2: Los primeros que creyeron en nosotros.
0: Ufa.
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0: ¡Miau!
2: Se viene agosto, ¿ah? ¡Se viene agosto! ¿Por qué seguimos?
0: Oye, viene aquí la producción ahí con Oye, toda la selva.
1: Me llegó aquí un pequeño correctivo del partido fecha. De Municipal con Grado. Me dicen que el gol fue Jonah, el primero.
0: ¿Sí?
1: Después fue el segundo, el gol de Vicente, que fue su primer gol oficial en Serie Honor. Así que igual hay que destacar. Y el tercero, que es el golazo del Vladi Acuña, ese gol al ángulo que pudo disfrutar por redes sociales también, que lo vimos golazo en el ángulo.
0: Bien.
1: Y el gol de grado ocasional de el incombustible Golea cuando Municipal tenía ahí dos menos.
2: David Alexis Pérez.
1: Que lo sufrí también el fin de semana ahí a Don Golea. Le mando un saludo.
0: ¿Quién dijo
1: don...
0: que no está ya para dos partidos el fin de semana?
1: No se podía ni mover. Así que eso, gracias.
0: Ahí está el dato.
1: Ahí, amigo Nicolás, que bien, Nicolás Zapata,
0: buena,
1: que Nico. Siempre está atento ahí al...
0: 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Y eso, excelente, la Copa Fácil lo puede buscar en Yungay Premier League. Nunca fue el segundo gol de Vladipo, ¿viste, Carlos? Despedido. Ah. Resultado entonces de...
2: ¿Qué partido viste, Carlos?
1: Carlito,
2: ¿viste?
1: Estaba...
2: mucha copucha ahí con Coque Salgado.
1: Se durmió ahí con el aroma del árbol.
0: Claro. Por no pagar la luca. Ya.
2: Estaba colocado arriba. No, pero valorable lo que hace Carlito en el estadio.
1: Yo le preguntaba a Carlito porque estaba atento ahí en mi casa. Pucha, de verdad que yo este partido lo quería ver porque, de verdad, bueno, en verdad me gusta ver todos los partidos de la Unión Comunal de Fútbol Urbano. No pude ir por un percance ahí personal, pero bueno, ya lo veré en la segunda rueda. Que espero que
0: va
1: a estar más.
0: Teníamos más ahí un pequeño ajuste en los comentarios. Nos estaban hablando de que teníamos un pequeño problema en el audio, pero está solucionado completamente. Comenzamos un nuevo programa, amigos míos. ¿Cómo están todos de nuevo?
2: ¿Están ahí? ¿Me escuchan? ¿Aló? ¿Me oyen? ¿Aló?
0: Te oyemos.
2: ¿Aló? ¿Aló?
0: Hay que hablar bien ahora. ¿Aló? Porque hubo ¿Aló? Cambio de gabinete. Zedini.
2: Cállate al padre.
0: Ahora,
2: que tú no
0: ahora hablamos ¿Aló? Bien.
1: Vamos con la
2: pregunta, ver, ¿no? A ver, dijo.
0: Su día. No, pues, sí, su día.
2: A ver, ¿no? ¿Por qué mi día?
0: Me refiero
1: al día domingo.
0: A la fecha del día domingo.
2: Pero no es mi día, no, es día de Real Baquedano y de Tres Esquinas.
0: Es que lo iba a decir por Colo Colo que ganó, ¿cuánto? 6-2. Ya, esa es ahí te vi. Roberto, vamos con la fecha de día domingo, entonces.
2: No me quemen. Se me puede salir la cadena en cualquier momento.
1: Excelente.
2: Estar lo más calmado posible el día de hoy. Oye, el día domingo jugó Real Baquedano contra Club Deportivo Tres Esquinas. Oye, partieron el día viernes. De repente me llega un mensaje al grupo de WhatsApp del club. Perdió Tres Esquinas, dijeron. Real Baquedano lo venció por 3-1 el día viernes de los Dorados. Con ese resultado comenzó la fecha. Un Real Baquedano que también viene bien en esa serie, así que ojo ahí los que estén jugando en la serie Dorados.
1: Ojo piojo,
2: ay. En la serie juvenil, Tres Esquinas lo ganó por 1-0. ¿Por qué? Porque Real Baquedano no presenta en esta serie y está oficiada. En la serie infantil, Tres Esquinas 3, Real Baquedano 0. Acá producto de que la serie infantil de Real Baquedano no llegó. Por lo tanto, los 3 puntos, ya que no está oficiada, van automáticamente a los naranjos. En la serie preinfantil también está oficiada. Por lo tanto, Tres Esquinas lo ganó por 1-0. En el Super Senior, alcancé a ver un rato este partido llegando en la mañana, Franco Rodri. También bien disputado estaba, incluso... Iba ganando Tres Esquinas 2-1 cuando llegué. Lo empató Real Baquedano. Y en la última, Tres Esquinas hizo el 3-gol. El 3-2, perdón.
0: El 3-2.
2: Sí. Que ahí incluso salieron reclamando el gol. No, escuché unos reclamos, no lo vi ese 3-2. Pero creo que fue un gol. Que no sé si la sacaron de adentro. No entendí bien. Pero escuché a Don Marcos muy agrado reclamando.
0: Balón a tierra nomás.
2: No sé, pero fue gol. Segundo 3-2 y ganó Tres Esquinas. Así que. Bien, también la serie Super Serie de Real Baquedano, ¿eh? Han hecho buenos partidos.
0: Sí, han hecho buenos partidos, sí.
2: A lo largo del torneo. En la serie Senior, Real Baquedano 1, Tres Esquinas 4. Acá también Real Baquedano partió ganando. Todo el primer tiempo iba ganando. Ahí se hicieron uno que otro ajuste de jugadores. Ingresó ahí el
0: Filipe. ¿Estás de director técnico igual ahí?
2: Sí, sí, ahí entró Vivi Blanca, entró Julito Navarrete, salió Mario Herrera, y gracias a eso Tres Esquinas lo remontó.
1: No lo quemé.
2: No, sí, nos reíamos después, o sea, confidenciando, nos reíamos después porque justo sale Mario y Tres Esquinas hace 2 goles y lo da vuelta.
0: Marito.
2: lo da vuelta.
0: Era para
2: y nos reíamos y todo, pero, o sea, finalmente se pudo... echar adelante Y también destacar que los chenes debutaron estrenaron camiseta, así que...
0: ¿Ah, sí?
2: Sí, ahí con autogestión ahí de los muchachos.
0: Bien, excelente.
2: Se agradece también que estén comprometidos con el proyecto, bueno, y que se vayan sumando más.
0: En todo caso, la serie senior de Tres Esquinas lleva harto años en esa rúbrica. Fueron campeones hace como 2 años atrás, igual. Entonces igual ha tenido una permanencia en el tiempo que lo consolida como una serie potente dentro del torneo cada año.
2: ¿Jugadores foráneos? Uno.
1: Bien ahí.
0: Mira. Uno.
2: Pueden ser dos, pero viene poco, así que uno.
0: Está bien.
2: Y es más, ese uno ha venido una vez este año. Así que destacar que son con puros jugadores locales. Lo cual yo creo que lo hace aún más gratificante de disfrutar.
0: Totalmente.
2: Considerando la internacionalidad que ya tiene en el torneo nuestro. Pero bien. O sea, me gusta eso.
0: Bien por
2: Tres Esquinas en la serie. En la serie damas, muchachos. Yo ya estaba chato de la jornada del domingo. Me quedé después del partido de honor.
0: ¿Ya?
2: Como me enteré que no presentaban los infantiles, ¿sí? Ya. Me quedé un ratito.
0: ¿No se adelantó nada?
2: No se adelanta nada. Ya. Solamente se comienza puntual en el horario que corresponde.
0: Ya, bueno.
2: Lo que hizo que la jornada igual terminara con luz solar.
0: Buena.
2: Sí. No jugaron preinfantiles, pero toda la atención se concentró en la cancha del costado de los camarines del Jaime Moncada. ¿Ya? Oye, yo les dije, se los dije toda la semana.
0: Sí.
2: Las damas de Real Baquedano, las damas de Tres Esquinas, partidazo.
0: Oye, y partidazo. El resultado, pero me sorprende.
2: Yo, viendo el partido que estaba ahí, Franco, no me sorprende para nada.
0: Wow.
2: ¿Por qué? Porque el poder de fuego de las chicas de Real Baquedano, bueno, igual es...
1: Intenso.
2: Es intenso, intenso. Buen plantel. Había una chica, la número 18.
0: Muy buen
2: si
0: equipo.
2: Si no me
0: tiene...
2: equivoco, Sofía creo que era la chica. Sofía, jugadoraza.
0: Muy buen equipo tiene.
1: No es Sofía la chica que...
2: Déjame revisar.
1: No es la que jugaba, perdóname, en la final entre Unión.
2: Sí, pues son las chicas de Unión.
1: La que salió figura del partido, puede ser o no.
2: Son las chicas de Unión.
1: Pero recuerdo que era una chica en especial que fue la que le entregamos nuestro premio.
2: No sabría decirte, Rodri, porque yo no estaba en ese partido. Pero es una chica que aquí usa rapado a los costados.
1: Ella es.
2: Sofía Beltrán creo que se llama.
1: Exactamente, ella. Es tremenda goleadora.
2: Jugadoraza. Yo al final quedé maravillado con su juego de ella. Dominaba la pelota, tomaba el control para ambos lados, un remate que tenía. Y, o sea, destacar también, o sea, Tres Esquinas igual hizo buen partido, atacó bastante. Y la Lucía Madrid, la hija de Don Marco, la H, también. Podría darle pateado todo el día, muy buena colocación, muy buenos reflejos. Al final Tamara Fuentes de Tres Esquinas le hizo un gol, un remate bajo. Pero H fue figura ahí en el partido de ese día. O sea, Baquedano fue más efectiva,
1: equipo.
2: Sí, fue más efectiva, más equipo. Y bueno, hubo una chica también que salió lesionada con un E15, creo que fue que...
1: Oh, qué lamentable.
2: Escucharla gritar y la pobre medio... era como...
1: Fue un E15 de proporciones entonces.
2: Sí, debe haber sido hasta porque la tuvieron que sacar ahí ¿cómo se
1: llama?
2: En andas.
1: Pronto recuperación.
2: Pero un partido, muchachos, que de alto vuelo. O sea, Baquedano con su gente, Tres Esquinas con su gente. Van a dar, yo creo que también mucho que hablar en esta serie. O sea, yo se lo anticipé toda la semana. Pero bien. Muy bueno. Incluso Sofía hizo 2 goles ahí en el partido. Pero incluso el Real Baquedano llegó a estar 3-0 en el primer tiempo. 3-0. Y como te digo, Tres Esquinas atacaba. Y H que sacaba todo lo que...
1: Sacaba.
2: Así era, como te digo, la
1: insignia. Es buena arquera la chica.
2: La pedrea del rancho respondía muy bien. Sí, yo quedé maravillado también del nivel de fútbol. O sea, las chicas, por ejemplo, ahí la Catrina Núñez.
1: Era rumor de un fútbol en todo caso. Lo anticipaba usted. Sí,
2: Carlita Sangüesa también, que hizo muy bueno el trabajo atrás. No, bien, me gustó el fútbol femenino y ojalá que, por ejemplo, seguir viendo Real Baquedano lo posible. Yo les dije que podríamos hacer alguna transmisión también, ya sea de Baquedano o de Tres Esquinas, y por ejemplo también es que hay otro equipo más potente en la serie que puede ser El Grado
1: que Muni, viene bien encaminado,
2: sí,
1: como decía.
2: Porque el SEMA que también presenta a esta gente, Alianza.
1: En verdad están, todas las chicas están, sí, presentando,
2: me encantó,
1: harto de equipo, harto equipo. Quiero decir que todas están con hartas jugadoras, así que eso es súper importante.
2: Sí, me encantó, me encantó. O sea, por lo menos muy buen fútbol desplegado, dio gusto quedarse a ver el partido, así que yo los invito, los conmino a que vayan, veamos fútbol, transmitamos si tenemos la posibilidad de transmitir el
1: próximamente femenino. Se vendrán cositas ahí también en la serie femenina.
2: Sí,
5: vienen cositas.
2: Bien, bien, bien. Oye, y en la serie segunda, Real Baquedano 6, Tres Esquinas 2. Acá también. Real Baquedano, desde que perdió el primer partido con Municipal, que lo perdió por la mínima, también es un equipo que está consolidado, está juegan de memoria prácticamente, y Tres Esquinas igual sigue siendo un equipo en formación que trató de plantarle cara en lo posible, pero inmensamente superior.
1: Juega bien Real Baquedano.
2: Inmensamente superior.
1: Junto con Municipal, de los mejores equipos que juegan en la segunda serie, de lo que he visto por lo menos acá en el campeonato local.
2: Lamentablemente se tomaron en semifinal el año pasado, pero perfectamente podría haber sido una final, mientras que por otro lado también Grado Vocacional tiene lo suyo.
5: Sí.
2: Pero, no, bien, viene el back en serie segunda. Sí, ahí viene a nuestro querido Lalito también a jugar ahí aporte en la serie segunda. Así que le envío un gran saludo al amigo de Mayinskaya.
1: El crack de Mayinskaya.
2: Un día yo creo que va a batear el córner y la cabecera y va a salir figura y se va a autopremiar. Tengo fe de eso.
5: Está buena esa.
2: Tengo fe de eso. Oye, y en la serie de honor, Real Baquedano 7, Tres Esquinas 3.
1: Dio cuenta Real Baquedano ahí.
2: Sí, sí. O sea, por lo menos.
1: Y repunta también.
2: Una fiesta que se hacía entre el chico Luarte, Higueras, Mora. El chico.
5: El que juega
2: Cristian, sí, el Cristian. Ah, ¿cuánto es el apellido? Cristian. Pues Valenzuela, que juega también en Puquio.
1: Vino Higueras.
2: Vino José Higueras, sí. Vino Higueras, vino los chicos de Los Ángeles. Eso sí, Real Baquedano con los 11 justos. Tres Esquinas con solamente gente de casa. No vino la legión extranjera, nuestros muchachos
5: tenían. Son como dos equipos ahí al
2: final. ¿Ah?
5: Dos versiones,
2: digamos. Es una dualidad, sí. Lamentablemente, sí, es una dualidad. Es como Dr. Jekyll y Mr. Hyde. Monstruosos cuando vienen los chicos que aportan una experiencia tremenda que yo creo que no se puede ver en ningún otro lado.
5: Moon Knight.
2: Y con los chicos de acá, de casa, que seguimos haciendo el trabajo, que siguen plantándose igual, siguen jugando, le meten corazón y seguimos avanzando, que es lo que importa. Por ejemplo, Jorge Salgado hizo gol, también por ejemplo Diego Pino también hizo gol.
1: Jason Luarte hizo
2: como cuatro, creo que
1: seis goles
2: Luarte, imagínate. Ya, pero por ejemplo hay muchas cosas que arreglar de parte de Tres Esquinas.
1: Héctor,
2: por ejemplo,
1: Mora también, que lo habíamos extrañado el partido con Semafier.
2: Sí.
1: Bien, buen partido, buen equipo de Joaquín Jaque, que lo anunciamos también, la vuelta de Joaquín tras la salida de Ferrada, que me dijeron que anduvo bastante bien Joaquín Jaque.
2: Sí, dentro de lo que le exigió, o sea, que se le invocaron tres, pero por ejemplo sacó como tres más. Pero por ejemplo, el Baque llegaba, concretaba, bueno, Johnny también, que no era mucho lo que podía hacer, quedaba solo de repente. Hay unos ajustes que no pudimos hacer bien, algunos errores en la defensa. Como te digo, todo remediable. Yo creo que es mejor que pasen ahora en estas alturas del torneo, porque se pueden trabajar. Así que solamente dar vuelta a la página, esperar que ya el próximo rival que venga de parte de Tres Esquinas, Real Baquedano, creo que ahí vamos a revisar quién viene en la próxima fecha. Pero lo que decíamos en los titulares. De los que jugaron este fin de semana, todos los equipos quedaron con 6 puntos. Semafier, que está arriba, 9. Pero después viene Alianza, viene 3. O sea, Alianza, el Muni, Grado. El Grado, el Baque, Tres Esquinas, todos con 6.
5: Mira.
2: Después viene el J con 3. Y después Unión de Campadre con nada. Está recién comenzando el torneo. Como sí, lo indicamos, hay mucho paño que cortar, pero
5: todavía queda.
2: No se ha visto ningún empate, lo cual indica que todos los equipos salen a matar o morir.
1: Sigue la tónica de no hay empate este año.
2: No hay empate, a matar o morir. O lo ganan en la última, o se gana holgado, o se gana apretado, pero empates no. Y lo cual yo creo que ayuda también a que el producto sea...
5: Hay que ver más o menos cómo van a estar los cruces en la fecha, ya la quinta fecha que se nos aproxima este fin de semana, donde tendremos grandes, grandes encuentros y rivalidades.
2: ¿Vamos con la próxima fecha?
1: Pero vámonos, por supuesto.
2: Fecha 4 de la Yungay Premier League, la Unión Comunal de Clubes Deportivos Urbanos. Fecha 4, parte 2. Sí, parte 2. Sí. Exactamente. El domingo 24 de mayo, desde las arenas de la 12 de octubre, Unión de Campanario recibe a Juvenil Obrero. J.O. Club Deportivo Municipal hace el turno. Exactamente. Ese día, los horarios que siempre se hacen por programación de domingo son los siguientes: 9 de la mañana Super Senior, 10:15 Juvenil, 11:30 la Serie Senior, 13 horas la Serie Segunda, 14:30 la Serie de Honor, 16 la Serie Infantil, 17 la Serie Preinfantil y las Damas. Acá también, porque en la gráfica de nosotros lo tenemos sin horarios, porque se está conversando entre clubes qué series se van a presentar, qué series no, pero por lo menos Unión de Campanario, Rodrigo, yo sé que tú tienes igual esa fotografía.
1: De momento están en conversaciones.
2: Yo sé que tú tienes la fotografía de las series que tienen oficiadas, Unión.
1: Ah, pero por supuesto, mi estimado, deme dos segunditos.
2: Dame, sí.
5: Entonces de esa manera se podría definir el horario en concreto para ese día, que ya sabemos, como dice Roberto, juegan con horarios los mismos horarios de que salen ahí en la pantalla, pero habría que definir el detalle para ver quién comienza.
2: El ajuste, claro.
5: El ajuste que queda ahí.
2: Al menos Unión de Campanario tiene oficial la serie segunda y la serie dorados.
1: Exactamente.
2: Serie segunda, por lo tanto, la segunda del J no vería acción el fin de semana.
5: Bueno, los Dorados juegan los días viernes ahí.
2: El viernes de Dorados, correcto.
5: El viernes de Dorados. ¿Y cuál es el otro que me dijiste?
2: La serie segunda.
5: Segunda. Sí. Entonces ahí habría un ajuste. ¿Terminaría más temprano entonces?
2: Puede ser. O sea, puede ser que empiecen más tarde. Puede ser que se empiece. Por eso tenemos que nosotros ver también, sí. No salir a confirmar. Porque. Pueden haber sorpresitas, que se voy a dar finalizando la
1: transmisión. Jornada.
2: Sí. Oye, y continuando con los... indiqué, Estadio de Campanario, 9 de la mañana, Municipal hace el turno.
5: Bien.
2: Ojalá que no llueva para que lleguen allá y comencemos bien.
1: Lo vamos a ver al final del programa.
2: Sí, lo voy a decir. Oye, y también el domingo 24 de mayo va a haber acción acá en Yungay.
5: Señor.
2: En el sintético del Jaime Moncada. Donde Alianza vuelve a las pistas, enfrentando a los verdes de Semafier, Club Deportivo Social y Cultural. Si me está viendo la tía Alicia, ojalá dígame si lo dije bien, por favor. Porque siempre nos retaba. El turno lo hace Club Deportivo Grado Vocacional. Día domingo también los horarios. 9 de la mañana, Serie Super Senior, 10:15 Juvenil, 11:30 Senior, 13 horas la Serie Segunda, 14:30 Serie Honor, 16 la Serie Infantil, 17 preinfantil y 17 horas las Damas.
5: Bien.
2: De acá, de estos, por lo menos Dorados, Semafier no presenta. Por lo tanto, no habrá viernes de Dorados este.
1: No van a haber caballeros dorados.
2: No hay caballeros dorados ahí en la en la fría tarde de Jaime Moncada. Sí. Pero tampoco Alianza tiene preinfantiles. Pero sí a las 17 juegan las Damas.
5: Jugaría solo la Serie A.
2: Sí, exactamente. Y todos los otros deberían mantenerse igual.
5: Con normalidad.
2: El Super Senior, el Juvenil, la Senior, la Segunda, Honor, Infantil y Damas. Debería ser en el Jaime Moncada. Buenos partidos también van a haber aquí en los cruces, sobre todo en la Juvenil, en el Senior.
5: Senior, sí.
2: La Segunda. Un duelo necesitado en Serie Segunda. Dos equipos que, a mi juicio, juegan bien, pero no se le ha dado el resultado.
1: Ese partido va a estar intenso.
2: Sí, y en primera, en Honor, yo creo que también va a estar un duelo bastante intenso con lo que presenten en domingo Alianza y lo que presenten en domingo Semafier.
1: Está bastante... sí, totalmente.
2: ¿Y en infantil, Rodri?
1: De 6 y 9 puntos, y en infantil,
2: sí.
1: Y en juvenil, yo creo que también va a estar la pelea. Alianza tiene una de las juveniles también más fuertes junto con Semafier, que han ido bastante bien en la última jornada, así que va a estar todos los duelos bastante atractivos.
2: ¿Y la preinfantil, Franco?
5: En preinfantil van punteros. El tema es que son pocos los equipos que presentan.
2: Ah, la Alianza Mundial, perdón, en la infantil.
5: Sí, en la infantil. No, en infantil van bien los muchachos. Vamos a ver qué tal va a andar este partido. Es de alta expectativa igual.
2: Oye, y en Campanario, yo creo que igual duelos destacados. Puede ser el de la juvenil. La juvenil de Unión con la juvenil del J. Igual andan bastante bien. El senior de Unión de Campanario, que también vienen de ser los subcampeones el año pasado. El duelo que presenten en Honor también me
5: va a ser interesante.
2: Me intriga porque hay que ir a jugar a Campanario. Sí, hay que ir a jugar a Campanario siempre. No es como que digan acá está el chancho tirado. No, hay que pararse la arena Campanario y jugar allá con lo que presenta Unión de Campanario. Que
1: sorpresas te trae la vida.
2: La banda de Diego. ¿Cuánto era? ¿Diego Soto?
1: Diego Soto.
2: Que el dueño del balón es parado. Así que Rodrigo Herrera va a tener tarea, señores.
1: Lleve las manos,
2: Rodrigo Herrera. Déjelo guantecitos.
5: Se reino errores.
2: Exactamente. Oye, y también quería. No sé si lo puedo decir.
1: Por supuesto,
2: sí. Nosotros, como Terapia Deportiva, volvemos a las pistas de las transmisiones. Usted se preguntará, Franco, Rodrigo, ¿con qué partido?
1: ¿Con qué partido, señor Roberto Litón?
2: Se los digo de inmediato. Domingo 24 de mayo vamos a ir con la serie senior, pero de Unión de Campanario contra Juvenil Obrero. Por lo tanto, la Terapia Neta con todos sus chicos se va a la cancha de Unión, señores.
5: Sí, señor.
2: Preparen el pescado frito con papas mayo.
5: ¿Verdad que vende
2: colación? Le dije ayer a don Luis, sí.
5: ¿Verdad que vende colación?
2: Me dijo, vamos a ver si es que hay. Pero ese partido, señores, vamos a transmitir.
5: Excelente.
2: ¿Por qué no queremos dar el horario aún? Porque, como indicábamos anteriormente, horarios por confirmar.
1: Por confirmar.
2: La serie senior juega habitualmente a las 11:30 de la mañana. 11:20, 11:30. Pero hay que ver en qué va a quedar el ajuste de ambos clubes para ver si se va a comenzar, si se va a respetar ese horario o si se va a modificar. Así que claro, lo estaremos informando dentro de la semana para ver cómo vamos.
1: ¿Qué procede?
2: Exactamente. ¿Qué procede entre Unión de Campanario y el J en la serie senior?
5: Excelente.
2: Y eso es todo lo que tengo que decir. Tabla no vamos a ver hoy día porque
5: no,
2: falta fecha 4, parte 2.
5: Sí, señor. Gracias, Roberto. Entonces, entretenido fin de semana vivimos y entretenido y gran jornada tendremos este fin de del 23, no, de 20, domingo 24 de mayo. ¿Cómo pasa el tiempo, muchachos? Ya vamos llegando a junio ya. Qué increíble. Y nosotros
2: queda menos para la Copa del Mundo, ¿eh?
5: Aprovechamos a saludar a toda la gente que está sintonizando y que llega a la programación de Terapia Deportiva. Estamos revisando la fecha de la Unión Comunal y ahora, cierto, vamos con lo que sigue del programa. Se nos vienen algunas sorpresitas, comentarios de la Copa del Mundo, todavía puede comentar, obviamente, pero antes vamos con nuestros auspiciadores que nos acompañan, por supuesto, en cada programa y en cada fecha, Roberto.
2: ¿Y con quién seguimos?
5: ¿Con quién seguimos?
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2: Tomando pedidos. Oye, hay un olor a papa frita, guacho, afuera. Ay, ay, ay, ay, ay, ay. Entre ley y papa frita.
1: Ay, majaji.
2: Ay, ay, ay, ay, ay, ay. Oye, y también. Ay, ¿qué es? Y yo no lo veo, dice, yo no lo veo. ¿Qué?
5: ¿Qué fuera yo, estarían muertos.
2: ¿Puedo ir yo también? ¿Puedo ir yo también? No, no voy a ir nada yo. 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
5: ¡Excelente!
2: ¿Y con quién seguimos?
5: ¡Súper bien!
2: ¿Con qué seguimos, Franco?
5: Seguimos con... nuestro programa Terapia Deportiva.
2: Es momento de la Jorge Santibáñez.
5: Amigo mío, sí señor. La gente lo espera también, Roberto. La gente nos comenta qué pasa, por qué no van, por qué no los resultados, qué sucede con los partidos. Nosotros estamos para informar. Sí, aquí estamos, señores, abiertos y dispuestos para conversar con cada uno de ustedes. Muchachos, le damos espacio a la liga de Jorge Santibáñez. Resultados y todos los detalles aquí en Terapia Deportiva.
1: Ya, así es, mi estimado Franco Enrique. Vamos con la otra mitad de la gloria. La liga Jorge Santibáñez en su fecha número 6.
5: Wow.
1: Resultados.
5: Vamos entonces.
1: Grande resultado. ¿Eh? Nos dejó esta fecha en el cuadernito, a la antigua.
5: Buena.
1: Tenemos la fecha número 6. El primer partido local... Estrella de Campanario visita Los Mayos. En la serie senior, Estrella 1, Los Mayos 4. En la serie segunda, Estrella 1, Los Mayos 3. La serie damas, empate a 2 entre Los Mayos y Estrella, allá en Campanario. Penecas, Los Mayos da cuenta de 2-0 a Estrella de Campanario. En infantiles lo gana por la mínima el local, Estrella de Campanario 1, Los Mayos 0. En la serie primera, un empate a 2. Sorpresivo, wow. Empate, wow. A 2. Me hablé ahí con Carlito antes del programa. Me dijo, profe, el 2-0 es el más mentiroso siempre. Empezamos ganando 2-0 y nos empataron 2-2, wow. Allá... en el morro de Campanario. En la Rayola Balones, Estrella 48, Los Mayos 13. En la Rayola Damas, Estrella 19, Los Mayos 30. Y en la serie senior, Los Mayos 4 y Estrella 2.
5: Buena
1: fecha ya en el morro de Campanario.
5: ¿Cómo está la cancha del morro? ¿Ha mejorado algo? ¿Ha tenido algo de...?
1: Es de basto, le puedo decir que es de basto. Ahora tiene sus lados.
5: Tiene
1: tiene sus lados. Es bastante irregular, diría yo.
5: Ya.
1: Pero hay que hacer pie nomás. Es lo único que hay que jugar a no tan intenso.
5: Ya.
1: Porque te puede pasar la cuenta.
2: Sí. ¿Con el freno mano tirado?
1: Sí, yo creo que el jugador que sabe tiene que ir haciendo pie primero, entonces por eso es difícil esa cancha, es súper difícil. Yo creo que todo el que vaya le cuesta. El que no tiene la costumbre de jugar en un terreno irregular va, sufre, va un sufrir. Poco, sufre un poco.
5: Perfecto.
1: Pero en sí es un buen sitio, una cancha que denota su forma.
5: Perfecto.
1: Que comparte ahí Independiente de Campanario y Estrella de Campanario. El siguiente partido, el local Bastías, con visita de la Unión en Trilaleo Stadium.
2: Sí, señor.
5: Perfecto.
1: En otra cancha de pasto de nuestra comuna también, Trilaleo Stadium. La serie senior, Bastías 2, La Unión 7. Recordar que el local hizo de local Club Deportivo Bastías.
5: Perfecto.
1: En la serie segunda, empate a 4 entre Bastías y La Unión de Yungay. En la serie damas, Bastías 1, La Unión, sembrando su poderío también en la liga, en la serie damas, 8.
5: Buena.
1: En la serie penecas, La Unión 1, el local 0, por no presentación en esta serie de Club Deportivo Bastías. En infantiles,

0: Piero Salazar, que gran conocido de terapia deportiva también, que se matriculó con 6, me soplan por ahí, así que...
1: Oye, era el objetivo en todo caso de Unión, ¿eh?
0: Mete miedo la Unión de Yungay en su serie primera. Rival, pero de los que yo creo que van a animar también la serie primera acá en la Liga Jorge Santiago.
1: Buena.
0: En la Rayola Varones, Bastidas 32, La Unión 44. En la Rayuela Damas, Bastidas 35, La Unión 30. Y en el Super Senior, Bastidas 2, La Unión 3.
1: Excelente, excelente jornada ahí. Saludos a la gente.
0: Eso fue en Trilaleo.
1: Saludos a la gente de Bastidas que está hoy. Se vienen cositas.
0: Estamos
1: conversando ahí.
0: Está en conversaciones, don Franco.
1: Está en conversaciones a ver si se puede lograr alguna cosita.
0: Bien ahí. Súper. Tiene ahí.
1: Estoy enamorada. ¿Qué estás cobrando, Franco? Vamos a ver qué tal.
2: Ojo ahí.
0: Y en Sausalito, me quedan todavía en Sausalito, el local, Chacay visita Independiente. Oye, una cancha, debo decirlo que muy bonita, ¿eh? Lo que me gusta la cancha de Sausalito.
1: Sí,
0: pero muy bonita, ¿eh? Saludo ahí a toda la gente del Chacay, que... tienen hermosa su cancha
1: con su cierre perimetral. Ahí Bastidas podría compartir esa cancha con, digamos,
0: claro,
1: de localía. Si no es que
0: cuando está... Futuro tiene localidad en Trilaleo,
1: ya
0: hace de local Bastidas allá en Sausalito.
1: Siempre y cuando no esté jugando
0: el verde,
1: ya,
0: del Chacay.
1: Perfecto, buen dato.
0: En la serie senior, Chacay 3, Independiente 0. En la serie segunda, Chacay 4, Independiente 2. En la serie damas, Chacay 3, Independiente 3. Hubo tablas acá en la serie damas. En la serie penecas, el Chacay 3, Independiente 1. En la serie infantiles, el Chacay 8, Independiente 1. En la serie primera, partido que jugó acá el terapeuta Rodrigo Herrera, el Chacay 3, Independiente 2. Un resumen del partido, un muy buen equipo también, los dos planteles muy muy buenos, con alguna ausencia en el Chacay, por lo que pude ver, no vi a Pedro Javier, no vi a Víctor Améstica, que son regulares, cierto,
1: sí,
0: referentes también del Club Deportivo El Chacay. Un partido friccionado, igual se jugó bastante el fútbol, un buen arbitraje de parte de Ranchillo, de nuestro gran amigo Ronaldo también. Le mando un gran saludo a la gente de Ranchillo que hizo turno en esa fría tarde de domingo. Golpeó primero el Chacay, hace el 1-0, gol de cabeza de Martín
1: Valdés.
0: La tónica fue el balón parado, que aprovecha mucho Club Deportivo El Chacay. Lo hace de muy buena manera, tiene muy buenos cabeceadores. El trascartón. Al poquito rato después, el Mati Ramos hace el empate, un gol que choca en el travesaño, choca adentro, es lo que cobra el árbitro, así que se coloca el 1-1. Y así se fue el descanso en un partido, pero muy entretenido, con harto frío, ya se está cayendo, ya la cae como antes la tarde noche allá, porque no hay donde está ese cerro.
1: Sí, no, y los árboles ahora, la humedad y todo.
0: Exactamente, pero no, fría, comenzó el segundo tiempo, los dos equipos aguerridos. Tras una pelota parada nuevamente, el Chacay encuentra el 2-1. Luego, minutos después, encuentra atrás una patriada también del Flaco Álvarez que presiona al jugador de Independiente. La pierde ahí, le gana el quien vive, centro atrás, pase para David Golea, quien coloca el 3-1.
1: Buena.
0: Luego de unos 5 minutos después, Independiente encuentra el segundo gol también, que los coloca 3-2. Y de ahí en más ya el partido fue un Chacay defendiéndose, saliendo a la contra. Independiente, que también buscaba el empate por todas las vías, no lo encontró. Y finalmente el resultado termina con 3-2 a favor del Chacay. Un muy buen partido, bien ganado por Club Deportivo El Chacay. Un buen rival también Club Deportivo Independiente. Creo que también, tal como la Unión de Yungay, va a ser uno de los anfitriones también de este campeonato 2026, estos dos equipos, y otros equipos también que están muy bien en su serie primera.
1: Excelente.
0: En la Rayuela Varones, el Chacay 32, Independiente 35. En la Rayuela Damas,

0: Empate, tablas ahí en la Rayuela.
1: Ah.
0: Chacay 26, Independiente 26.
1: Buena.
0: Y en la Super Senior gana el local Chacay 1-0 por no presentación de Independiente.
1: Perfecto.
0: Saltamos allá a San Antonio. Oye, el pique, el largo ahí, vamos al salto.
1: Soy un gay.
0: El salto de calidad. El local El Manzano y su visita Futuro Alegre.
1: Bueno.
0: En la serie senior, El Manzano 1, Futuro Alegre 0 por no presentación.
1: Oye, que todo esto, disculpa Rodri, que tienen hasta grada ahora.
0: Estrenaron grada,
1: Don Roberto.
2: La cancha del Manzano tiene grada por la sala en el verano.
1: Recuerda que nosotros fuimos, no tenían ese. Ahora tiene grada en esa parte. Nosotros nos instalamos a grabar con Roberto en esa oportunidad.
2: Yo quería ir a la cancha Manzano a verla.
1: Oye, bonita
2: cancha, la galería.
1: Bonito, qué bonito. Felicidad a la gente.
0: En uno de esos nos dejamos caer un día para ir a inaugurar también. ¿Por qué no una transmisión allá en la grada del Manzano?
1: Buenísimo. Continuamos.
0: Oye, sí, también, el 2-1 lo hizo el flaco Córdoba, que también le mando un gran abrazo, gran cabezazo en el segundo, se me olvidó, flaquito, perdón, golazo ahí en el 2-1, un cabezazo ahí al palo, más lejano del portero, que era yo, así que no, un gran abrazo, flaquito, perdón, me hizo sí.
1: Buenísimo, buen dato.
0: En mi primer día.
1: Despedido.
0: Un abrazo, flaquito, gran partido del flaco Córdoba. Retomo, allá en la altura del Manzano, ¿cierto? Senior 1 por no presentación ganó, ¿cierto? Vamos a la segunda, gana Futuro Alegre 2-0, un sorprendente resultado para mí, que Manzano tiene una muy buena segunda y Futuro, que también está apostando en mi percepción por esta serie también este año 2026. En la serie Damas, Futuro Alegre 9. No, Futuro Alegre 5, El Manzano 1. En la serie Penecas, Futuro Alegre 9, El Manzano 0. También muy bien ahí las series menores y las damas también de Futuro Alegre. En Infantiles, El Manzano 6, Futuro Alegre 3. En la serie primera hubieron tablas, 2-2 empataron Futuro y El Manzano. En la Rayuela Varones, 39 para El Manzano, 31 para Futuro Alegre. En la Rayuela Damas, El Manzano 11 y Futuro Alegre 36. Y en el Super Senior, El Manzano dio cuenta de Futuro Alegre por 9-2. Eso fue lo que sucedió allá en San Antonio.
1: Excelente, entonces, ¿sí? Oye, buenísimo.
0: Nos queda pero el último.
1: Todavía el reporte de Rodri, excelente.
0: Quedó aquí cerquita, acá en la cancha de San Luis de Curapaz.
2: Buenos cruces, Guaye.
0: Buen cruce, local San Luis, la visita El Roble. Buen pique se mandó El Roble para venir a visitar a su similar de Club Deportivo San Luis.
1: Buena cancha igual esa, ¿eh?
0: Muy buena cancha.
1: Buena cancha igual.
0: Chiquitita. Sí.
2: Buena plaza de Curapaz.
0: Te pega
2: buena.
0: El sol de frente. Andate a las 3:30 de la tarde, 4:05 de la tarde. El arquero todo cegado por la luz. Es difícil.
1: Es que la orientación de la cancha es diferente.
0: Y con lluvia, la tierra colorada se pone
2: durísima.
0: En terraza, dijo un amigo de Cabrero.
2: Aún esperan a Rodrigo Herrera por allá por San Luis de Curapaz.
0: Pronto. Así es la cosa. Ya nomás, vamos con el partido de la serie senior.
1: Vamos.
0: San Luis el local 1, El Roble 3. Bien, ahí el senior de El Roble, que viene fuerte este año por lo que he visto ahí en redes sociales. En la serie segunda, El Roble 3, San Luis 0. En la serie damas, gana por la mínima el local por 1-0. En la serie penecas, también por la mínima, pero ahora la visita, ganó 1-0 al local San Luis. En la serie primera, partidazo debe haber sido este por el resultado tan angosto entre Club Deportivo San Luis y El Roble, lo gana la visita no grata allá en el San Luis, gana el visitante por 2-1. En la Rayuela Varones, San Luis 37, El Roble 33. En la Rayuela Damas, el San Luis 36, El Roble 23, y en el Super Senior, San Luis 7 y El Roble 3. Y eso es todo,
1: Buen año del Roble,
0: igual. El reporte de la Liga Jorge Santibáñez. Gran fecha
1: y qué excelente reporte, Rodrigo. Te felicito muy bien por la información.
0: Es mi primera chamba.
1: Y por todos los detalles que nos va entregando de nuestra liga amiga, nuestra liga vecina, la Liga Jorge Santibáñez, que siempre está con nosotros, y agradecemos también a la gente que nos facilita la información.
2: Es más,
1: adecuada.
2: Franco, yo lo diría, vecina. Es la otra parte de la casa.
1: Sí.
2: Es la otra parte de la casa.
1: Sí, señor.
2: No, dentro del mismo barrio, es como tu pieza, una, y la otra pieza, la del lado.
1: Está en el polígono Barreal, diríamos.
2: En el living, están los dos en el living. La cocina con... ¿Cómo se llama? Con la americana. Abierta. Para los dos abiertos los dos.
0: Queda, todavía queda la siguiente fecha, don Roberto Lito, que usted es el hombre.
1: Sí, señor. Pero antes de pasar a la siguiente fecha, quiero saludar también, a la gente que está sintonizando Terapia Deportiva. Está comentando, por supuesto, en todas las redes sociales. Estamos hablando de lo que es, de lo que fueron los resultados de la Liga Jorge Santibáñez, su sexta fecha, si no me equivoco.
0: Sexta fecha, señor.
1: Y vamos a saludar a nuestros queridos auspiciadores, por supuesto, que están en cada programa y en cada semana, en cada fecha. Roberto Lito Sandoval.
2: 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Vamos con, si mal no me equivoco, con don Marcelo Cifuentes, ya que...
1: Está 24-7, por eso.
2: Siempre está, dicen. Siempre está.
1: Sí, señor.
2: Siempre está don Marcelo.
1: No, es cierto.
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2: Te recordamos, Marcelo, siempre.
1: Ojalá,
2: en nuestra memoria.
1: Ojalá que no hagan más recorte nomás, si no, no va a tener ya. Sí. Pero no se sabe si va el 8%, y realmente no. Ya, pero tema aparte, no tengo.
2: Sí. Oye, el 8%, iba a decir. 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
2: 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Oye, y con eso, muchachos, tenemos el adelanto de la próxima fecha de la Jorge Santibáñez.
1: Go. Excelente. Vamos entonces con los cruces. Y date ese nomás, Roberto, porque tendremos los cruces de este fin de semana, domingo 24 de mayo, como pasa el tiempo, otra vez lo digo. Domingo 24 de mayo, los cruces de la Liga Jorge Santibáñez, los enfrentamientos con Roberto Lito.
2: Exactamente, domingo 24 de mayo, desde las 13 horas, hay acción en diversas canchas. Club Deportivo El Chacay recibe a Club Deportivo Los Puquios en Sausalito. El turno lo hace Club Deportivo Bastidas. En Laureles, mírate este azote de Rodrigo, Huracán recibe a Club Deportivo Estrella de Campanario. Ufa. Estrella va a las alturas de Laureles. El turno lo hace Club Deportivo San Luis. En Castillo, Club Deportivo El Castillo recibe a Club Deportivo Diamantes. El turno lo hace Club Deportivo Manzano.
1: Buena, buen turno ahí.
2: En Los Mayos, atento Carlitos, Club Deportivo Los Mayos recibe a Club Deportivo Ranchillunido. El turno lo hace Club Deportivo Futuro Alegre. Y en Barrio Alto, en la muy buena plaza que tiene el Club Deportivo La Unión, recibe a Club Deportivo Independiente de Campanario. ¿Rodrigo Herrera recibe acción?
0: Yes.
2: Sí, señor. Viene a jugar cerquita. Va a Campanario en la mañana y vuelve en la tarde a jugar por Independiente.
1: Buena.
2: El turno lo hace Club Deportivo El Roble.
1: El Roble.
2: Exactamente. Los horarios del fin de semana. El domingo, la serie senior más 35 a las 13 horas, fútbol. Baby Fútbol Damas, 13:30. Serie segunda a las 14 horas. Baby Penecas, terminada la serie Damas. Rayuela Varones a las 14:30. Baby Fútbol Infantiles a las 15. La Rayuela Damas a las 15:30. Baby Fútbol Super Senior más 45, terminada la serie Infantiles. Y la serie primera a las 16 horas.
0: Ufa.
2: Muy buenos cruces en la Jorge Santibáñez.
1: Buenos
2: cruces este fin de semana.
1: Hasta pegaba los turnos igual.
0: Habemos fútbol.
2: Hay fútbol este fin de semana. Así que esa es la acción de la Liga Jorge Santibáñez este fin de semana, muchachos. Tenemos la urbana, tenemos la rural. ¿Qué nos falta saber este fin de semana?
0: ¿Se jugará?
1: ¿Se jugará o no se jugará? Roberto Lito Sandoval, por favor, dime, dame una buena señal, porque aún el niño
2: es caliente y la niña fría.
1: La niña.
2: Siempre recuérdalo así, Franco.
1: Sí, sí. No, pero es que está frío.
0: No, pero sí, el mar está caliente.
2: Es el frío ahora. El mar, cuando calienta el mar, es el fenómeno del niño, que el niño viene cálido.
1: No ha llovido.
2: Cuando hay mayor calor en el mar, mayor evaporación, por ende, más lluvia.
0: No, qué terrible.
2: El ciclo del agua.
1: Vamos a tener
0: qué lluvia. Qué terrible que el agua se pierda luego.
1: En los mares invierno también. Vamos a tener lluvia.
2: Cuando llueve, llega la cordillera. Cae el agua, viene por los ríos y se pierde en el mar.
1: Bien. Ojalá lo hicimos.
2: Ojalá pudiésemos recuperar el agua.
0: Gracias, profe Jorge Burgo, por enseñarnos.
2: Gracias, Jorge Burgo. Gracias, Carmen Pane. Gracias, Alejandro Villanueva. Gracias, la profe Norma también.
0: También.
2: Sí. A Miguel Cufré también, la directora. Sí. A don Ramón Valeria y a todos los profesores de historia que ven este
1: programa. A los profes en general.
2: Aguanto el profesorado.
1: Yo los sí. banco mucho.
0: Historia y geografía.
2: Sí. Aguanta el profesorado, sí. Ya, pero. Se entiende el ciclo del agua. Cuando se calienta el agua, se evapora ya. Volvamos luego a los combos.
1: Vamos.
2: Fin de semana. Sábado 23 de mayo.
1: ¿No tenemos?
2: Aún, ¿por qué no se jugó el jueves, que es feriado? No lo entiendo. Pero bueno. Sábado 23 de mayo, una mínima de 2 grados y una máxima de 16. Va a estar principalmente nublado.
1: Sí, señor.
2: Bastante cubierto.
1: Cubrió.
2: Bastante cubierto en realidad.
1: Cubrió.
2: Y la noche del día sábado. Ay, no, ¿por qué estoy diciendo el sábado? Si no, no hay fútbol el sábado.
1: Te iba a decir, pero
2: sí, ya
1: te
2: que
1: vi con tanto entusiasmo diciendo.
2: La costumbre, sí,
1: me encantó tu entusiasmo.
0: Bueno, para que saber si a dónde puede salir uno.
2: Más salir el sábado. Mire, si tiene el sándwich el viernes, le doy el fin de semana completo.
1: Bueno.
2: Jueves 21, una mínima de 2, una máxima de 18, va a estar ahí medio brumoso. El viernes 22, una mínima de 3, una máxima de 17, no hay lluvia. El sábado 23 tampoco hay lluvia. Y el domingo 24, que
3: vamos a ver ahí, a ver.
2: Hay una mínima de 2 grados
3: ya.
2: Y una máxima de 16.
3: Wow.
2: Nubes con intervalos de, o sea, perdón, nubes e intervalos de sol. Va a haber probabilidad de lluvia del 3%, que es prácticamente nada.
0: Sus 8 gotas.
2: Nubosidad sí bastante, porque va a haber un 70% de nubosidad. Así que, como les digo, nubes, claros de sol. No les voy a decir que se hidraten, pero sí, ojalá que en las canchas hice un navegadito. Por ejemplo, acá su matecito, su cafecito. Y en la noche se pone un poquito fresco. Pero sí les puedo decir, muchachos, que se juega.
0: Se juega.
2: Se juega este fin de semana. Así que, mira, la puesta de sol, para que lo tengan en consideración, Rodrigo, ¿tú qué juegas? A las 17:43.
0: Oh, ya está oscuro ya.
2: Te va a tocar jugar oscuro allá en la cancha de...
0: Nos tocó el domingo que ya estaba chiquitito y estaba poquito el sol, ya no se veía mucho la pelota.
2: Sí, pero
0: sobre las canillas.
2: Eso es más que nada, se va a jugar el fin de semana en todas las canchas, a mi parecer. Por lo tanto, solamente nos queda, muchachos, ir con los comentarios de la...
0: Vamos, gente, con la gente.
2: Me disculpo también porque lo estamos dando cada vez más tarde, pero... A veces se pone tan bueno el programa y nos ponemos a conversar y se nos...
0: La conversación.
1: Así es la vida, sí, la, pero ya estamos aquí, vamos, Roberto, entonces, con los comentarios y toda la gente que nos ha escrito, tanto en las plataformas de Facebook como de YouTube.
2: Y saludar a los 660 suscriptores, mira, de YouTube.
1: Qué bonito, qué bonito, qué bonito. Así que seguimos creciendo nomás. Vamos entonces, vamos. Roberto.
2: Comienzo por YouTube.
3: Vamos entonces.
2: Marco Baeza. Marquita. Buenas, muchachos, ¿cómo están? Saluda a cada uno, nos vemos pronto.
0: Hoy se veía lesionado, Marquito,
2: vi por ahí. Vi que se había lesionado, ojalá que no sea nada grave, Marquito.
0: No sea nada grave, don Marco.
2: Que vuelva en gloria y majestad como lo ha hecho con...
3: O quizás anda maltratado.
2: Que es parte,
3: Marquito. Bueno, que nos comenta ahí en su momento.
2: Marquito, que es parte fundamental de la campaña de la segunda de
3: Municipal. No, y tiene como 3 arqueros más a la fila, así que.
2: Sí, no, sí.
1: Está difícil la pega ahí.
2: No, sí, ahí. Sí,
1: el no, que, el, ¡ah,
2: el que pestañea pierde, sí.
3: Mira, saludos, también, Marquito.
2: Miguel Olivera. Hola, buenas noches, muchachos. Espero estén todos bien. Un gran saludo para ustedes. Espero con
3: no
2: algún
3: vi.
2: Día ir a darme una vuelta. Eso. Para presenciar un buen fútbol de Yungay.
1: Eso hace rato que no lo veo, Olivares.
2: Olivera.
0: lo vi en otro club, en sus redes sociales.
2: Sí,
0: no
2: creo que está jugando en Los Ángeles, el Miguel. Sí.
3: Mira, le mandamos saludos hace rato que no lo veo.
0: Puede jugar en cualquier parte de nuestra nación.
2: Mira, también Héctor Saldías, el amigo Lalo Di Majescria, dice: llegará ese momento que pateo un córner y lo cabece.
1: Sí, mi propio premio,
2: claro. Saludos a Lito y a todo el plantel.
0: Qué grande, Lalito.
2: Ya echamos a andar la máquina para el domingo. Así que
1: eso.
2: Se viene ya el grabado láser de Imagines Crea.
3: Siempre para... atento. Siempre.
2: Ah, puso plantel, pero dije, abajo corrigió y dijo panel.
1: Panel.
2: Pero igual suena lindo plantel.
1: El plantel de la vida. El plantel
2: panel. Aceptamos partido los miércoles. Mira, también Julián Contreras dice: aguante Chacay.
3: Papel.
2: Y Marquito dice ahí: esperemos que sea algo muscular solamente.
3: Ya, no. Hazte ver, guayo.
0: Hazte ver.
2: Sí.
0: Una sobadora.
2: Sí. Una masadora.
3: No te tenés que dejar estar, decir el otro.
2: Sí, porque acuérdate que la guerra, la portería del Muni.
0: El que pestañea.
2: El que pestañea sea la banca. Mira, en Facebook, Marco Mauricio Madrid, saludos, chicos.
0: Saludos, Marco.
2: Saludos, Marco, siempre ahí con excelente disposición.
3: Siempre, siempre lo ve.
2: Mira, también nos comentaba él en el live de que se escuchaba mal el audio, por si acaso, sí.
1: Ah, quizá hubo comentarios de...
2: Que... Sí, no sé, sí, cómo nos comentaban ahí.
0: Cebollano estaba trabajando ahí, pero sí, a full.
2: Sí, estaba trabajando para usted como el gobierno de Chile.
3: Transpirando frío.
2: También, mira, la Fabi Rivera también. Hola a todos, chicos, que tengan una linda y bendecida semana. Se está escuchando con eco.
0: Sí. Qué grande, Fabi.
2: Eco.
3: Tal eso cual. Fue en anteproducto de todo.
0: Saludos al Cris y a Don Cristian.
2: Sí, exactamente. A los Cris. También ahí, mira, ahí nos indican de que se escuchaba bien. Mira, también acá uno que siempre su opinión totalmente válida cuando es la Jorge Alfredo Cid, dice: partido en honor del Muni versus Sema. Sema dice aquí. Fue un buen partido, pero mucho que decir el arbitraje. Debe haber sido el Muni.
0: Claro.
2: El Muni Grado. Mucho que decir el arbitraje, dice acá. Mira, acá después el maestro García, Fari García, dice: un saludo para un portero nuevo que nace, Alfredo Cid. Ojalá se le haya pasado la rabia el domingo.
1: El mismo que comentó. Sí.
0: Ay, qué bueno.
2: Mira, también le pone acá abajo: amarilla, me gané por mañoso. Mira, acá también Don Marco indica, claro, el tema de la... Saludo también a Claudita Valeria. Ahí que se arregló, dice, arreglen el audio. Se arregló, sí. Ahí explicó el tío Terapia Deportiva. Una interacción ahí entre en las redes, muy bien, ¿ah? ¿Eh?
0: están su
2: sí, también hay Clarita, Claudita, como estaba viendo el programa, la reglamentación dice Sofía Beltrán, se llama la chica de...
0: La recuerdo porque la entrevistamos en el partido final.
2: ¿Recuerdas su nombre, Franco? Jugadoraza, la chica de Baquedano y también de La Unión.
1: Bueno.
2: Edgar Córdoba dice, felicidades muchachos, como siempre, buen programa, excelente partido del domingo. Rodrigo, un abrazo.
1: Bueno.
2: Y también Oscar Monroy dice, saluda a Camila Avilés, una yungallina campeona regional de ANFA con Juventud Kennedy de Concepción.
1: Buena,
2: ella juega en el SEMA, ¿no?
1: Jugó, sí. Bueno, está todavía, pero no muchos años que no...
0: Muy bien, Camila, y a la familia de Camila.
1: Muy buena y profesional, totalmente ella. Sí, tiene muy buenos principios. La mamá saluda a la tía Mitzi, que fuimos colegas también.
0: Qué bueno.
1: Muy excelente, muy presente, muy buena chica.
2: Mira, también acá, Carlitos Linco. Saludos, muchachos, qué buen programa. Grande, Carlitos.
0: Carlitos Linco, él ataja todo.
2: Buenos cometidos de Carlitos. También Edgar Córdoba, también aguante Chacay y toda la barra, gracias por recibirme nuevamente y el gol dedicado a mi padre que estaba acostado apoyándome. Bueno. Vamos por más este año, aún le queda algo al Tata Flaquito. Tuvieras que ser el flaco, sí. Y vamos, Sema, este fin de ayudar el otro verde y un guy, vamos que se logra el triunfo.
1: Bueno.
2: También otro crack que estuvo este fin de semana, don Nicolás Marcelo Altamirano. Saludos a todo el panel, como siempre, semana a semana, con toda la información deportiva. Abrazo a toda la familia de mi querido Real Baquedano. Mira, también acá, Matías Ramos, saludos guaguita, dice.
0: Saludos, don Mati.
2: También Pablo Madaban le dice, saludos muchachos, gracias por toda la información.
1: Buenísima.
2: Mira, acá también el flaco, lo comentaba Rodri, dice, se olvidó nombrar el 2x1, ¿quién lo hizo? Broma, amigo guaguita, un abrazo fuerte. La disociación que tuvo Rodrigo
0: ahí. Grande, flaquito ahí.
2: Y también Tomás Sánchez dice acá, saludos muchachos, grandes Franco.
0: Nuestro amigo común, el Tommy. Crack, un crack del padre.
1: Le iba a mandar saludos a Tommy Sánchez, que ahora, bueno, ya somos colegas allá en el curso arbitral.
2: Los árbitros.
1: Tuve la oportunidad de ahí de conocer a varios muchachos, entre ellos estaba Tommy Sánchez y ahí... No. Oye, el mundo chico, imagínate, lo conocimos, conocí a Rodrigo, conocí al Coque, al Seba, a la Flaca, que habían sido compañeros, ahí tuvieron la oportunidad.
0: Es colega y amigo, y ahí también estuvimos hartos años compartiendo la selección de fútbol también.
2: ¿Era de los rompecintura?
0: Un gran, no era de los rompecintura, era dos generaciones ya más abajo el Tommy, pero una gran persona,
1: muy bueno
0: para el pádel, muy bueno para el balonmano, para el fútbol el Tommy se más bueno.
1: Para el deporte, no,
0: gran amigo, no, son tallas que siempre hemos tenido con Tommy, así que no, siempre me recuerdo un gol que me hizo en un entrenamiento que me la picó y me hizo la pega, así que le mando un gran abrazo ahí, fanático de Ñublense también, el Tommy Sánchez.
1: Siempre nos acordamos ahí de Rodri, ahí en lo simpático, muy buen tipo, así no, que saludos Tommy, que esté muy bien, nos vemos el lunes y ahí a estudiar, no, no tenemos exámenes.
2: Oye, finalmente,
0: a saquear,
2: ¿qué estás robando?
1: Me invitó a arbitrar.
2: Aprende el reglamento, 5 años. Aprende el reglamento, le decía al Rodri este fin de semana.
1: Me invitó a arbitrar para Chillán, así que en cualquier momento podemos
2: hacer. En el Chile del Pacífico y hacemos el pack completo. Vamos a reportear allá, juega Rodrigo y arbitra Franco.
0: No vaya para allá. No vaya arbitrar para
2: allá. Al clásico Luis Cruz Martínez.
1: Oye, Lito, ¿tenemos más comentarios?
2: El último, Alfredo Cid dice: partidazo en el Chacay, pesos puyos.
1: Ah, bueno. Es que se viene este fin de semana. Sí, ahí hubiese estado. Pero bueno.
2: Yo estaba lindo de transmitirlo, pero...
1: ¿Quién sabe? Las vueltas de la vida, vida a las vueltas. Ya.
2: Ya, sí.
1: Muchachos, cerramos entonces el bloque futbolístico, Jorge Santibáñez.
2: Sí, por favor, que yo me quería ver la final en la NBA, muchachos.
1: Excelente. Oye, algo más que agregar, muchachos, del...
2: Oh, mira, Cleveland está ganando el juego 1 de la NBA, las finales de conferencia.
1: Ya.
2: 93-76 en el Madison Square Garden.
1: El de ayer creo que estuvo...
2: Bravo. El de ayer estuvo... Si usted, Rodrigo, que es profesor de educación física, le quiere enseñar fundamentos del básquetbol y tiene algún niñito alto, que sean todos como en Bayama, por favor.
0: Les digo que si quieren aprender más rápido, vean NBA, vean FIBA.
2: Euroliga, la Euroliga, viejo.
0: La Euroliga ahí que les va a ayudar también a entender también el deporte, el básquetbol, el más complejo de entender según a mí parece.
2: Sí, señor.
0: Mucho reglamento, muchas pequeñas cosas.
2: Si quieren aprender, yo les recomiendo que aprendan por FIBA, que es más que por NBA.
0: Pero bueno. El Tommy siempre matando.
2: Él siempre matando guapa, dice acá. Fue el gol por un torneo de futsal, dice.
0: No recordaba que había sido en un torneo de futsal el querido Tommy. No,
2: qué bien, o sea, qué tal, Antonio.
0: Totalmente.
2: Que se suscriba a YouTube, le recomendaste, Franco, ese canal de YouTube, ¿no?
1: Sí, le dije, oye, sigue, no. De hecho, ahora le envié el enlace para que
3: para que se conectara, así que vamos a ver qué tal si se suscribe. Yo creo que sí, está listo.
2: Él debe ser el 660.
0: Invitado algún día si quiere venir, Tommy, acá, un día de transmisión, puede venir acá el Tommy Sánchez, que es un gran
3: conocedor. Lo voy a invitar también. Para acá.
0: Así invítelo que, para acá nomás, que venga a sacar.
3: Para que lo chuleteen acá, dijo.
2: No. Para que le griten cosas, para que le griten cosas, no.
3: Eso, ¿algo más que agregar, Rodrigo?
0: No, más que todo, que siga rodando la pelota, el discurso es siempre que no pare el fútbol, que disfrute su sábado. Hace rato no teníamos un sábado libre aquí en la comuna de Yungay, así que sí. Disfrútelo. Y el domingo,
2: jueves, Rodri.
0: Y el domingo con todo, pero un sábado que no va a haber fútbol acá en Yungay.
2: Y un jueves que parece sábado.
0: Y un jueves que parece sábado, y un viernes que es sándwich, y agradecido por los fines de semana largos, así que...
2: Sí. ¿A que trabaja aquí el viernes o no?
0: Un gran saludo a la Connie y a mi catita que me están esperando en la casa, te amo mucho, espérame con la camita calentita nada más. Así que eso, mi estimado, por mi parte.
3: Roberto, ¿algo más que agregar además de lo mencionado?
2: A mí nadie me espera en mi cama, está frío. Está fría mi cama.
3: Era Roberto, amigo.
2: Solamente me espera mi televisión para ver alguna serie que nunca termino de ver, así que solamente decir eso. Gracias.
3: Ya, excelente.
2: Gracias. No, solamente agradecer a la gente por la sintonía de Terapia Deportiva. Qué bueno que este fin de semana volvemos a la acción, porque ya una semana sin transmitir y encontré que era mucho. Bueno, la otra partida anterior no tampoco estuve, pero...
0: Ya le extraña la pantalla a Don Roberto.
2: No, es que yo siento que a veces...
3: Tenemos todo.
2: La labor... ¿Compradas zapatillas, Franco? Están compradas. Entregada a Matías Segoviano.
3: Salud por eso.
2: Sí. La labor social empresarial de Terapia Deportiva, yo creo que a veces... Nos buscan, nos necesitan. Así que... De terapia para su gente y nosotros nos debemos a la gente. Y eso. Solamente agradecer y... Muchas gracias.
3: Excelente, amigo mío, y con esas palabras, con el equipo completo, nosotros nos despedimos y agradecemos, por supuesto, a todos y a cada uno de ustedes por haber sintonizado Terapia Deportiva. Recuerde, síganos en nuestras redes sociales, Terapia Deportiva Yungay, búsquenos, encuéntrenos, que ahí estamos para toda la información deportiva local y, por supuesto, de todo lo que acontece en nuestra comuna. Nosotros nos veremos nosotros nos veremos el fin de semana, por supuesto, y ahí estaremos informando y transmitiendo lo que es el fútbol en nuestra comuna. Agradecemos, muchas gracias, nos vemos, chao.

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0: Barangay, saludamos a las comunas que nos sintonizan cada día. San Ignacio, Quiriquina, Pueblo Seco, El Carmen, Pemuco, Huépil, Tucapel, Trupán, Polcura, Antuco, Canteras, Alto Biobío, Los Ángeles, Laja, Nacimiento, Monte Águila, Cabrero, Quillón, Bulnes. 8 de la mañana, 12 minutos.
1: Eso.

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0: 8 de la mañana, 23 minutos.

0: es la hora que marca nuestro reloj. 8 de la mañana, 29 minutos.
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0: 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Sean todos ustedes bienvenidos.
1: ¿Cómo están? ¿Cómo les va? Bienvenidos a una nueva edición más de este su programa En Busca de Almas Perdidas, un programa que está hecho pensando en usted, para que usted pueda evolucionar en forma positiva, para que usted se pueda sacar esa venda oscura que le cubre sus ojos, el porqué de sus fracasos, el por qué paso que da es un paso de tragedia, porque en todo lo que pone mano le va mal. A lo mejor usted está aburrido de dar bote en esta vida, de que nadie lo tome en serio. A lo mejor usted está aburrido de luchar y ver con pena y con tristeza cómo la plata muchas veces se le hace sal y agua. A lo mejor un día se casó por amor y hoy día pasan como el perro y el gato, tira buey, tira vaca. No hay una palabra de cariño, no hay una palabra de afecto, todo se transforma en una discusión. A lo mejor usted tiene la certidumbre, usted tiene la duda de que existe otra persona, un tercero, o como les digo yo, un pololo dentro de un matrimonio. Si usted está sospechando y quiere saber la verdad, tráigame una fotografía con la fecha de nacimiento y vamos a saber inmediatamente al tiro si esa persona es tan fiel como lo dice. Si quiere participar del programa, escriba una carta bajo un seudónimo con su fecha de nacimiento. A lo mejor usted no tiene tiempo para venir a conversar conmigo. Escriba una carta. Todas las cartas se leen. Eso sí, tiene que mandármela a mi oficina. No me la venga a dejar a la radio. ¿Sabe por qué? Porque a la radio no voy casi nunca. Con eso se lo digo todo. Ya, solamente una vez al mes y en algunas radios nomás. Lo otro ya se hace mediante internet. Estimado profesor, yo lo escucho todos los días. Me cae muy bien su programa. De primera como que le tenía un tanto de rechazo, porque tuve una muy mala experiencia cuando mi mamá se fue a meter a una parte, ¿ya? Pero como usted lo dice, usted es chileno y realmente eso es lo que me agrada. Al otro lado, ni siquiera quiero mencionarle todas las burreas ni estupideces que nos dijeron, porque yo acompañé a mi mamá. Y resulta de que le habían dicho que se moría en tanto tiempo, la cosa que todavía está vivita y más sana que nunca. Y yo quisiera que usted me dijera, ¿qué significa soñarse con un cadáver? Yo siempre me sueño con mi mamá que está muerta. ¿Será lo mucho que la quiero? ¿Será lo mucho que realmente estamos juntas, que no me gustaría perderla absolutamente por nada de este mundo? A veces el cadáver de mi mamá, o a veces personas que ni siquiera conozco, pero siempre me sueño con muertos o dentro de un cementerio. Bueno, ya lo digo por enésima vez o ya no sé cuántas veces más. Si usted fue a alguna parte y le fue mal, no tiene para qué desprestigiar, ¿ya? Simplemente no se vaya a meter más a ese lugar, porque de repente suena como que uno es el que le pone un poco las cosas. Y las cosas no son así, uno lee la carta tal como viene escrita. Pero por eso les digo, tengan mucho cuidado, siempre prefieran gente que es de nuestro país. Les recuerdo de que cuando uno sueña con un cadáver, es un mal presagio, porque generalmente son malas noticias. Deberá vencer numerosas dificultades, tanto en el plano financiero como en el terreno afectivo. Necesitará mucho coraje y sobre todo fuerza en un momento oportuno para alcanzar una mejor posición. Sufrirá el peso de la soledad. Eso es prácticamente lo que realmente te está indicando este sueño. Lo otro, enfermedades y estados depresivos. Te sientes muy sola. Lo que pasa es que tú, como te dedicaste mucho tiempo a cuidar a tu mamá, prácticamente te estás quedando solita. Imagínate que ya estás en los 46 años, sin hijos, soltera, enterita, y todas las cosas juntas. Te das cuenta cuando tu mamá algún día tiene que partir. Eso tienes que tenerlo claro. Nadie en este mundo vive eternamente. ¿Qué va a pasar contigo? Hija única, sola. La soledad es justamente lo que te está matando. Usted debiera buscarse un compañero, alguien que realmente le ayude a poder salir adelante. Sobre todo en el momento en que realmente ya se van a avecinar más cosas. Tu mamá ya está casi en los 80 años, está bastante enferma. Ándate haciéndote la idea de que ella puede durar un poco tiempo más. El promedio de vida son 75 a 85 años de vida. Porque lo demás ya es un sufrimiento. Yo prefiero que usted venga a conversar conmigo para poderla orientar de una mejor manera.
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1: Eso es verdad, uno siempre tiene que tener una razón para poder salir adelante. Cuando ya esa señora ya no esté con ella, empecé a darse cuenta que la soledad es muy triste y una mala consejera. Así que por eso ustedes no pierdan su tiempo, a lo mejor usted tiene mala suerte en el amor y ha intentado muchas veces intentar formar pareja y no lo logra conseguir. Cuidado, que a lo mejor puede ser un descontrol de magnetismo, vibras descalibradas, lo que realmente usted le esté fallando. Vamos ya a la siguiente carta para el día de hoy. Dice así: estimado profesor, luego de felicitarlo por tan hermoso programa, paso a contarle mi gran problema. Soy un hombre que está completamente mal en su matrimonio. Tengo una mujer que prácticamente me tiene enfermo de los nervios. Lo único que quiero es separarme. Si no fuera por mi hijo, ya me habría separado qué rato. Con decirle de que la vida me la hace a cuadrito. Ella es una mujer que prácticamente es demasiado celosa y posesiva. No me deja salir, no me deja juntarme con nadie. Todo lo que hago le molesta, nada le parece bien. No me deja que prácticamente no vaya ni a la casa de mis papás para juntarme con mis amigos. Yo reconozco que antiguamente fui bastante desordenado, pero de que la conocí a ella he cambiado considerablemente. Yo quisiera que usted me dijera por qué mi mujer es así, por qué realmente no cambia. Yo de que la conozco sufre de ataques de celo. Y yo quisiera que usted me dijera si existe algún secreto que le pueda hacer cambiar su carácter, su mal humor y todo lo demás. Por favor, ayúdeme. Dígame qué es lo que está pasando, porque cada vez que ella me ve conversando con alguien, prácticamente llega a correr para meterse en el medio de la conversación. La otra vez yo estaba metido en una fiesta y prácticamente tomó, me quitó las llaves del vehículo y se fue sola. Realmente fui el hazmerreír de toda la familia. Por favor, ayúdeme, ya no aguanto más. Bueno, ¿cómo usted quiere que realmente ella sea una mujer que no lo cele si usted prácticamente es más rápido que una mala noticia? No se le olvide algo, amigo mío, no en vano. Usted dice que tiene un hijo en el matrimonio, pero ¿cuántos tiene por fuera? Usted es una persona que prácticamente a usted lo dejan un rato solo, teniendo falda y respirando, está todo bien. Usted es una persona que realmente lo que nunca ha hecho ha sido respetarla a ella. Ella a usted lo quiere, ella a usted lo ama. Ella es una persona que realmente vive y se desmera por usted. Pero fíjate de que cuántas veces te mandáis a cambiar los fines de semana y no llegáis hasta el otro día. Usted aquí, cualquiera que lo escucha diría, pobrecito el hombre. Pero realmente, usted sí que realmente ha sabido ser diablo en esta vida. Prácticamente, imagínate que te perdonó que te hayáis metido con un familiar de ella, con una prima de ella. ¿Todo por qué? Porque te quiere y te ama. Y sin embargo, usted sigue mandándose a embarrar. La otra vez, cuando la señora prácticamente fue a parar al hospital, ¿por qué fue? Porque usted le pegó una tremenda infección. Y usted cree que si ella hubiese tenido a otra persona, ¿ella hubiese reclamado? No, ¿no es cierto? Sin embargo, le dijo a usted por si se daba cuenta o algún tipo de golpe para que se cabreara. Imagínate que si ella no se corta tan rápido esa infección, que son como unas verruguitas que le salieron al interior, ¿ya? Ella hubiese prácticamente perdido todo el interior porque eso después termina en un cáncer. Creo que se llaman candiloma. No estoy seguro, ¿ya? Pero si tú te das cuenta, el doctor a ella le dijo si realmente tenía otra pareja. Ella no la tiene. Tú tenías la otra pareja. ¿Y esa pareja dónde la conociste? Claro, donde la chiquilla. Ahí mismo le pegaste la infección. Sin embargo, ella sigue luchando por ti. Ella, si no fuera por el niño, ella ya se habría mandado a cambiar. Tú tienes la gran suerte que muchos hombres no tienen. Te estás farreando una tremenda mujer. Y todo porque no pueden mantenerte tranquilo un rato. No sé, debiera darse baños con agua fría cada vez que realmente le da esa ahogo por salir cuando se toma un traguito. ¿Para qué hablar cuando te curáis? No hay quien te afirme. Salí en caballo, en tractor, adeo, en lo que sea, pero te mandáis a cambiar. No sacamos nada con que en la casa no falte nada si usted realmente es un desordenado de primera. Hágame caso, cambie, porque si no, cuando esta mujer se vaya, después usted va a ser de los primeros que va a andar metido en la consulta para ver cómo llega la pobre mujer al lado suyo, siendo que usted, cuando la tuvo al lado, nunca la supo valorar.
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1: Vamos a la siguiente carta. Dice: ¿sabe, profesor? Le escribo realmente bastante molesto y bastante enojado con usted, porque yo fui una de las personas que realmente le compró el amuleto de la virtud para que me fuera bien en el amor. Y resulta de que tengo el amuleto de la virtud, las cosas siguen idénticamente igual y peor. Yo quisiera que usted me dijera si realmente lo que usted está vendiendo sirve o no sirve, porque realmente yo en mí no veo ningún resultado. Junto con la carta le envío la fotografía y si es necesario le voy a dejar el amuleto a su mismo consultorio. A ver, el talismán o el amuleto tiene una garantía y no hay ningún problema en que realmente usted me lo vaya a dejar. Pero te voy a decirte algo, a ti ni un escapulario lleno de amuletos de la virtud te va a servir en el amor. ¿Sabe por qué? Porque yo estaba mirando la fotografía y primero que nada usted tiene que saber a quién encomendarse, a San Jabón y San Agua. Porque se ve que usted es una persona en la fotografía bastante desasiada. Es una persona que prácticamente, cuando se acercan uno al lado de usted, yo me acuerdo si usted me fue a comprar el amuleto en forma personal, y al acercarse, prácticamente hay que ponerse un perrito en la nariz, porque el olor prácticamente se huele a distancia. Mi amigo, ninguna mujer se va a acercar a usted, ni el amuleto, ni por muy bueno que sea, prácticamente le va a ayudar si usted es poco amigo de la higiene. Lo otro, usted gana plata, pero usted realmente es miserable. ¿Sabe por qué? Usted debe ir a arreglarse la dentadura. No tiene para qué ponerse dientes nuevos. Basta con que se manda a hacer una prótesis. Le va a salirle mucho más barata que si se pone diente por diente. En esta vida, si usted también no invierte en usted, no se arregla el pelo, no se asea, no se pone ropa limpia, ninguna mujer se va a acercar a usted. Imagínese con la tremenda problema que tienen los dientes. No se los lave un par de días, prácticamente. ¿Para qué le voy a decirle más, po? ¿Usted cree que alguien se va a acercarle a dar un beso? Yo pienso que antes de estarme reclamando a mí, debiera fijarse un poquito más en su persona.
0: Espéranos un momento. Ya.

0: 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Si está enfermo, ¿qué tiene que hacer? Traerme las primeras aguas de la mañana. Me refiero a las orinas. Estas tienen que ser en una botellita transparente. Pónganle un ganchito de ruda adentro de la orina. Idénticamente igual, cuando tome la muestra, deje escapar el primer chorrito de pipí y del segundo en adelante justa un poquito. Y con eso realmente vamos a saber muchas cosas cuando usted me venga a ver. Igual que es muy común darse cuenta o notar en esta ciudad que cuando vienen a preguntar por alguien más me traen una foto prácticamente de una primera comunión y hoy en día esa persona tiene hasta familia y muchas veces son hasta abuelitos. No, si usted quiere preguntar por alguien o por algo, la fotografía siempre es buena, pero lo más reciente que la persona tenga, no necesariamente o no se requiere solo la fecha de nacimiento y un nombre completo. No, porque las preguntas son muy específicas cuando las personas saben a lo que realmente van a conversar conmigo. Si esa foto tiene más de un año, realmente poco sirve. 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Pero usted se va a sentir mucho mejor. Sí, ¿por qué les digo esto? Porque hay personas que están aburridas de tomar remedios, porque al final lo único que sienten en su estómago es un ardor. Para cualquier cosa, una pastilla. 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Si usted quiere participar del programa, ¿qué tiene que hacer? Escribe una carta con puño y letra, me cuenta el problema, le saca una foto y me la manda por WhatsApp o simplemente me manda la carta o la misiva a la misma oficina. Ahora sí, nos vamos. Será hasta mañana, si Dios así lo permite.
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0: Muy buenos días, queridos amigos de Radio La Voz de Yungay. Arrancamos esta jornada con toda la energía, buena música y la mejor compañía en Radio La Voz de Yungay. Hoy, en la conducción, Jacqueline Beltrán, y en los controles, nuestro querido Luchito Toro. Así es que prepárense un cafecito y quédate con nosotros, que la mañana está fría y con la radio suena mejor, la música aquí en tu radio amiga, La Voz de Yungay.
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0: Un abrazo grande a quienes ya están en sintonía y a quienes nos escuchan desde sus hogares. Y por eso quiero saludar a nuestros amigos que ya están en línea. A Daina Elena, que nos escribe desde Isla Aguas Azules de Calbuco. A Moisés Gutiérrez, que nos escribe desde Lebu. A María Sandoval, Flor Medina, Marlene Béjar, María Vilches, María Estuardo, Marta Sandoval, entre otros. Está María Paulina de Curapaso, la señora Nancy Cid, don Eduardo Salazar, la señora Blanquita, don Jorge Osorio. Un abrazo grande para todos ellos.
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0: Hacemos un alto y ya volvemos en la mañana que llega más de Radio La Voz de Yungay.
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Así es, estamos en La Mañana que Llega Más, aquí en su radio amiga, La Voz de Yungay. 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

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Y este miércoles, en un nuevo operativo de credenciales para personas cuidadoras por parte de la Municipalidad de Yungay, una instancia pensada para apoyar y reconocer la importante labor que realizan día a día, se realizará una jornada donde el trámite tramitarán su credencial y además contarán con atención fonoaudiológica y controles de presión arterial para quienes asistan. Recuerden, este miércoles 20 de mayo en la UCAM, ubicada en Angamos 234, desde las 9:30 hasta las 13 horas. Los esperan. Y también tenemos una muy buena noticia para los vecinos de calle Chipana. Proyecto de mejoramiento de calle Chipana obtiene esperada recomendación satisfactoria. Tras años de gestiones, procesos técnicos y distintas etapas de evaluación, el proyecto Construcción Muro de Contención y Mejoramiento Calle Chipana, Comuna de Yungay, obtuvo finalmente la recomendación satisfactoria por parte del Ministerio de Desarrollo Social y Familia, paso clave que permitirá avanzar hacia su financiamiento. El proyecto comenzó su camino el año 2016, cuando la Municipalidad de Yungay ingresó la primera postulación para desarrollar el diseño de la iniciativa al Fondo Nacional de Desarrollo Regional FNDR del Gobierno de la Región del Biobío. Desde entonces, el proyecto debió atravesar un extenso proceso técnico y administrativo, siendo repostulado en los procesos presupuestarios 2017, 2018, 2019, 2020 y 2021, debido a distintas observaciones y requerimientos por el Ministerio de Desarrollo Social. Sin embargo, el camino hacia la etapa de ejecución también implicó nuevos procesos de evaluación y repostulación. Durante el año 2025, el proyecto de ejecución fue ingresado al Gobierno Regional de Ñuble y posteriormente derivado al Ministerio de Desarrollo Social, organismo que otorgó RATEFI, falta de información, obligando nuevamente al municipio y a la consultora a responder observaciones técnicas y realizar nuevas correcciones. A pesar de ello, el proceso presupuestario 2025 finalizó manteniendo dicho rate. Lejos de desistir, la municipalidad volvió a repostular el proyecto durante el proceso presupuestario 2026, ingresándolo nuevamente al gobierno regional en enero de este año. Tras una nueva evaluación, el Ministerio de Desarrollo Social volvió a emitir observaciones técnicas, las cuales fueron nuevamente respondidas por el municipio a través del oficio 295 de fecha 30 de abril del 2026. Finalmente, y tras años de insistencia, reformulaciones y constantes mejoras técnicas, el Ministerio de Desarrollo Social otorgó con fecha 18 de mayo del 2026 la tan esperada recomendación satisfactoria para la etapa de ejecución del proyecto por un monto total de 5.392.965.000 pesos. La iniciativa contempla la construcción de un muro de contención de hormigón de 100 metros de longitud y la pavimentación de calle Chipana entre el tramo comprendido entre Tacna y Huamachuco. Así que una noticia muy esperada por los vecinos de ese sector.

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0: Rafael Casero. Muy buenos días, estimado Casero. ¿Cómo está usted? Se cortó. Ya, que llame de nuevo el casero, por favor, porque se cortó la comunicación. Ya. Así es que sigamos con el tema que estaba tocando mi estimado Luchito. Ahí está. Aló, buenos días.
1: Sí.
0: Se cortó la comunicación. Aló.
1: Aló.
0: Muy buenos días, estimado casero. ¿Cómo está usted?
1: Aquí ya llegando llegó recién. Sí, porque tuve que estacionarme, por eso que fue.
0: Ah,
1: ya. Recién llegando. Oye, tengo marisquito para mañana. Sí.
0: Qué buena noticia, porque mañana es feriado.
1: Feriado, sí,
0: claro. Empiezan a llegar nuestros visitantes de afuera por fin de semana largo.
1: Fin de semana largo, justamente. Y mañana llego con un camión con verdura. Sí, barato también. Sí.
0: Ah, qué bien.
1: Así que hay de todo el marisco para que la gente, lo que quiera, le guste el marisquito. Va a llegar pescadito, chorga, almejita. Sí, varias cositas.
0: Mañana ustedes que feriado abre, ¿cierto?
1: No, siempre vivo, yo nunca he cerrado los 365 de año, está abierto el local ahí.
0: Ya, yo consulto porque yo vivo en el campo, entonces ignoro si yo los feriados no bajo al pueblo. Entonces pregunto para la gente que venga, quiera venir del campo a comprar.
1: No, sí, abro, siempre está abierto.
0: Qué bien, qué buena noticia. ¿Qué nos trajo de novedad para hoy día?
1: Hoy día el limoncito que trae al limón hoy día, a Lucas Quiro nomás. No queda bajando, ¿se acuerda que le dije?
0: Sí. Qué buena noticia.
1: La malla de cebolla, que estoy trayendo malla de cebolla, primera calidad, 8 lucas, le sale como a 100 pesos la cebolla, que es más barato que la gente. Ya. Sí.
0: Qué buena. ¿Y qué más trajo?
1: Papas sureñas también, creo que yo soy el papa de acá de la zona, y prefiero pagar un poquito más, pero la 9 lucas no es cara, pero el papa, que papa grande, sin hoyo, nada.
0: Y que no se desarma.
1: Claro.
0: Y no viene negra por dentro.
1: Y yo le entrego a las cocinerías algunas, así que no le puedo traer más, si no, no me compran más.
0: Ah, por supuesto.
1: Y ocupan alta marita.
0: No se pueden perder los clientes que son seguros.
1: Y lechuga desde Luca, porque hay algunas que vale un poquito más, lo más caro, 1.200.
0: Pero ya.
1: Lechuga que vale sin repollo.
0: Ay, sí. Qué bien. A ver si paso más rato, pero cuando salga la radio. ¿Hasta qué hora tiene abierto usted?
1: Yo ahí hasta las 8:30, 9:00, horario continuado.
0: Ya, eso le iba a consultar.
1: Listo,
0: ya pues, muchas gracias por la oferta.
1: Buena mañana.
0: Nos vemos, que esté bien. Chao, chao.

0: En La Voz de Yungay, una pausa con nuestros auspiciadores y ya regresamos en La Mañana que Llega Más. 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

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Prepárense para disfrutar de la mejor música, informarse y, por supuesto, ser parte de una grata y cálida conversación junto a nuestros invitados en el estudio. Más tarde les vamos a tener una grata noticia.

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Y tenemos, hoy se celebra el Día Mundial de las Abejas. Desde el Minagri.cl reconocemos el rol fundamental que cumplen en la producción de alimentos y en el equilibrio de nuestros ecosistemas. Las abejas son esenciales para la polinización de cultivos agrícolas, contribuyendo directamente a la seguridad alimentaria, la biodiversidad y la sostenibilidad de nuestros territorios. Así que no lo olviden, hoy día 20 de mayo, Día Mundial de las Abejitas. Y en Chile existen 6.624 apicultores registrados, cerca de 1 millón de colmenas y 12.995 inscritos activos. Así es que feliz día para todos los apicultores, para sus abejitas.

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Y queremos reiterar la invitación a todas las cuidadoras para que vayan al operativo de credenciales para personas cuidadoras, una instancia pensada para apoyar y reconocer la importante labor que realizan día a día. La jornada se va a realizar en la UCAM, ubicada en Angamo 234, desde las 9:30 y hasta la 1. Así que no dejen de asistir todas las cuidadoras que no tengan su credencial, para que ahí se las van a entregar. Y también les van a hacer un control de fonoaudiológico y controles de presión arterial para quienes asistan. Así que vayan, ya se abrió, a las 9:30 comenzaron a atender ahí en Angamo 234. Y recuerden que es hasta la 1 de la tarde.

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Y otra buena noticia para los dirigentes de juntas de vecinos: las postulaciones para el Fondo de Desarrollo Vecinal 2026, FONDEVE, ya se encuentran abiertas. A través de este fondo se busca impulsar iniciativas comunitarias y contribuir al mejoramiento de la calidad de vida en distintos sectores de Yungay. Este fondo, amparado bajo la ley 19.418, representa una gran oportunidad para que las organizaciones puedan concretar proyectos que promuevan el desarrollo local. El retiro de bases y formularios desde el 18 de mayo al 12 de junio del 2026 en las oficinas de CEPLAN con la señorita Giselle en segundo piso del edificio municipal. El horario de atención es de lunes a viernes desde las 8:30 hasta las 13 horas.

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Y recuerden que este viernes comienza a pasar el camión recolector a varios sectores de nuestra comuna en el marco del mes del reciclaje. Y durante la campaña recibirán electrodomésticos en desuso, televisores y monitores, computadores e impresoras, aparatos electrónicos menores, residuos voluminosos y chatarras. No se recibirán residuos domiciliarios ni escombros. El calendario se los voy a dar a continuación. El camión realizará el recorrido entre las 9 y las 15 horas. Les recordamos que el viernes... es el viernes 15. Aquí les voy a dar... Este viernes van a estar en... los sectores de Los Castaños, Rinconada y Tata... El viernes 22... Viernes 22 va a estar en el sector Los Castaños, Rinconada de Itata, San Miguel de Itata, Punta de Diamantes, Ranchillo Bajo, Pedregal, Cholguán Norte, Cholguán Estación y Los Nogales. Así que recuerden que a partir de las 9 de la mañana saquen todos sus electrodomésticos en desuso, todo lo que está aquí señalizado, no reciben escombros ni residuos domiciliarios. Así que pueden dejar cualquier otra cosa ahí a la orilla de su camino.

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2: Y regresamos en este espacio para conversar junto a nuestro querido colega que va a retomar sus funciones el día viernes 22 de mayo. Bienvenido, don Rubén.
3: Hoy un gusto de volver a estar acá. Se siente diferente, ¿eh? Se siente como, en un lado como que el tiempo no ha pasado, pero han sido 2 meses que... Obviamente difícil.
2: No, y se no. Le echó mucho de menos.
3: Sí, bastante. O sea, yo también lo eché de menos, Más que nada, yo creo que volver a retomar la vida normal. Lo que conversábamos recién, lo que me pasó con mucha gente, de primera pensaron que yo estaba de vacaciones, porque fue como fortuito el día viernes. Yo trabajé, estábamos haciendo la memoria el día viernes 20 de marzo. Salí a trabajar ese día aquí dentro de lo que podía, enfermo, y ya el otro día estaba en pabellones, así de rápido. O sea, uno a veces cree que la vida es tan compleja que no se pone a pensar lo frágil que uno es como ser humano. Un día uno puede estar aquí, al otro día
2: no se sabe,
3: puede estar dentro de un cajón y uno no sabe, y un día puede estar riendo con los familiares, el otro día ellos están llorando por uno. Entonces no hace ver la vida de otro punto de vista. Yo creo que lo que a mí me pasó, o por lo que estoy pasando todavía, porque no estoy al 100% de la recuperación, ha servido bastante, ha servido para valorizar cosas que quizás muchas veces uno no hace. Valorizar a las personas que tiene al lado, la misma vida, porque muchas veces uno no aprecia la vida o no aprecia las circunstancias de las cuales uno puede estar pasando. Yo siempre lo he dicho y se lo he dicho a mi señora que gracias a ella yo estoy con vida, porque uno de repente como hombre es porfiado, sí, y se las cree que no, se las puede y todo eso, pero no es así. O sea, yo ese día cuando me enfermé, según yo, era un dolor de estómago y me quería ir para la casa a dormir. Imagínense. Si eso hubiese sido así, la historia hubiese sido otra. Pero Dios también quiso otra cosa, entonces uno también en esta circunstancia aprende a acercarse también a...
2: Tiene una muy linda señora, muy buena, y qué bueno que se ha preocupado mucho de usted, de cuidarlo, porque ahora lo vemos bien. Como usted dice que no está al 100%, pero de a poquito ya va a ir saliendo adelante.
3: Sí, o sea, de hecho, hoy día es la primera vez que salgo manejando solo. Bueno, el otro día la intenté, menos espacio, menos cuadras, pero no anduve muy bien. Hoy día espero llegar sin novedad de vuelta a la casa.
2: Sí.
3: Porque igual uno dice algo tan fácil como manejar, pero...
2: Es que fue una operación compleja.
3: Sí.
2: Yo creo que está llamando nuestro público, fieles auditores.
3: Oye, agradecer de todas maneras también, aprovechando la oportunidad... muchas personas que me han estado a través de las redes sociales preguntando cómo estoy, a Carlito, que siempre está ahí todos los días llamándome, preguntándome cómo estoy y todo eso.
2: ¿Y Moisés? ¿Sí? ¿Aló?
3: Póngale. ¿Carlito?
2: Sí, y Moisés de Leu, que Lota, su amigo también.
3: ¿Carlito Flores?
2: Sí.
3: ¿Cómo estás, Carlito? Ya. Sí, nos he conversado con él, así que ya estamos al día, ¿no?
2: qué bien. Nada que igual su amigo, su sobrino Juan Pérez, y muchas señoras que mandan mensajes muy lindos de cariño para usted.
3: Agradecer a las personas que me han escrito, a las personas que me han contactado a través del Facebook, me han escrito y me han estado preguntando cómo estoy, cuándo vuelvo y todo eso. Ya ahora ya puedo decir en forma oficial que ya el viernes, que más encima me va a tocar con Santi.
2: Sí, pues.
3: El viernes ya voy a estar...
2: Fin de semana largo.
3: Voy a estar de vuelta. No sé si en las mismas funciones, porque estoy recién hoy día volviendo acá a la radio, así que no sé qué novedad habrán.
2: Hoy día tenemos reunión grupal de trabajo, así es que ahí vamos a saber.
3: Vamos a ver si seguimos trabajando en el mismo puesto, o si seguimos trabajando, si hay algún sobre azul, no sé en qué condiciones. Pero ya por lo menos la parte de la licencia médica ya se termina. Espero, porque uno nunca sabe también.
2: Sí, ¿Cuándo tiene control ya de nuevo con el doctor?
3: No, los controles ya definitivamente ya estoy de alta. Me falta solamente...
2: Ahí está
3: Carlitos.
4: ¿Cómo está, don Rubén? Lo estoy escuchando desfasado, usted sabe, yo escucho acá todo atrasado.
3: Sí, sí, no, pero se entiende, de todas maneras. Lo que yo decía, ya estamos al día, así que no hay como cosas que preguntar, porque ya estamos al día y conocemos la vida durante todos estos días.
4: Sí, hemos estado en contacto. Una alegría que siento, un abrazo tremendo. Puta, que estoy más feliz que perro con tres colas, dije. Ya. Así que verlo de esta forma, tranquilo, está bien, gracias a Dios, sano. Esto no se cuenta dos veces, usted sabe.
3: Sí.
4: Hay un Dios que lo quiere mucho y por algo está aquí. Así que ahora todo el power a recuperarse lento, como dijo piano, chalentado, así que de a poquitito nomás,
3: sí.
4: No se desespere y todo va a salir bien. Así que no, más contento y gracias a Dios que está de vuelta y todo, empezamos todo de nuevo, a la normalidad como siempre, ¿ya?
3: Muchas gracias, Carlos, por tus palabras. Y por todas las palabras y también obviamente toda la... este tiempo que he estado con licencia, que ha estado llamándome, he estado conversando, me ha servido bastante, así que te lo agradezco ya ahora en forma más pública.
4: No, al contrario, don Rubén, usted sabe que nosotros es pues, un apoyo que estamos mutuamente, así sí. Que vamos a estar siempre ahí apoyando, aunque de lejito, pero estamos lejos, pero cerca a la vez.
3: Así es.
4: Así que un abrazo tremendo.
3: No muy fuerte, sí, porque todavía no estoy en condiciones.
4: Cuídense harto y acuérdense que igual que hijo único,
3: sí,
4: bien abrigado y despacito, no vaya a cortar leña, ojalá que le tengan leñita cortadita por ahí, algo cuidadito.
3: Vamos a echar una risa, a ver cómo está.
4: Sí, pues acuérdense porque no voy a hacer fuerza, todas estas cosas, una buena alimentación y un abrazo tremendo. Se lo digo de corazón.
3: Muchas gracias, Dios
4: está bien y puta que estoy feliz, don Rubén. Así que cuídense, un abrazo a la familia, al Pipe, que descanse esta semana. Ajá. Y si Dios quiere, mañana el viernes estaríamos escuchando de nuevo, como
3: así
4: todo.
3: Sí, así un Dios abrazo. Lo quiere. Bueno, sí, yo sé que lo quiere porque ya...
4: No,
3: sí, lo quiere. Porque ya lo ha demostrado.
4: No, él lo tiene ahí, por algo lo tiene ahí.
3: Exacto.
4: Ya, don Rubén, no le quito más tiempo y un abrazo tremendo.
3: Listo, muchas gracias por tu palabra, Carlito.
2: No, qué lindo el cariño de los auditores.
3: Sí. No sé, sí, se ha sentido bastante y, como lo digo, o sea... Carlito ha sido una pieza fundamental, me ha ayudado, a veces yo me tocó estar solo porque mi señora trabaja y esos momentos cuando uno está solito, de repente se pasan cosas por la cabeza y de repente sonaba el teléfono y ahí Carlito me daba y cachaba por mi voz y me daba el ánimo. Y
2: qué bueno, sí, un buen amigo.
3: Sí. Y lo curioso es que todavía no nos conocemos.
2: ¿En serio?
3: Todavía no nos podemos conocer.
2: Yo pensé que eran amigos de tiempo, por el cariño que tiene Carlito.
3: Pero son de esas amistades como los famosos Tinder.
2: Ah, ya.
3: Claro, esto es una amistad a través de Tinder.
2: Pero no es inteligencia artificial, para aclarar.
3: No, para nada. Ni tampoco le pagué para que me llame.
2: No, el cariño nació, se nota.
3: Sí, así que, ¿no? Y obviamente nuevamente reiterar el agradecimiento a todas las personas que han estado de una u otra manera preguntando y mandando mensajes y todo eso. Es increíble que han pasado dos meses ya.
2: Relativamente el 23. 20, justo 20.
3: Justo dos meses del fatídico día.
2: Sí, pero gracias a Dios, a los cuidados de su señora, de su familia, usted está bien y se ve bien y... Sí. Lo vamos a tener aquí el viernes con todo el power, aquí dándole vida a la radio en la mañana.
3: No, y muchas gracias también, obviamente, porque igual aunque uno diga no, si uno sale y se olvida de todo el mundo, no es así. Igual, pucha, los primeros días estaba preocupado qué va a ser el día lunes, qué va a ser esto. Y yo ahí con todos los tubos por todos lados. Y sabía, no, me dijeron, lo primero que me dijeron, no te preocupes, que ya está todo cubierto.
2: Sí.
3: Así que tú no te preocupes de la
2: radio. No, y Luchito se ha aportado un 7 también ahí como radiocontrolador.
3: Sí. Ahora va a descansar un poquito porque sé que le ha tocado
2: duro
3: mañana y tarde.
2: Fin de semana. Sí. No ha tenido descanso el pobre.
3: Sí, no, y ahora tiene que prepararse porque salgo de vacaciones, así que... Tengo mis vacaciones pendientes.
2: Bueno, pero están buscando locutores.
3: Ah, sí, radio, sí, pues. Sí, verdad.
2: No sé cómo irá ese tema porque Luchito con el pollito son los encargados del tema.
3: Ah, Luchito, ya entonces aproveche Luchito de grabarme un demo. A ver si en una de esas puedo quedar también. Aprovechar aquí de tirar mi currículum.
2: Claro.
3: Para ver cómo va el tema.
2: No, además queda usted, pues. Si usted aquí es de la casa. Sí.
3: Pero los que mandan son otros, así que uno es un trabajador, ¿no? Entonces, hay que ver.
2: Aló, buenos días.
5: Hola, Jackie, ¿cómo estáis?
2: Bien, gracias. ¿Con quién hablamos?
5: Con Marcela de Campanario.
2: Hola, Marcelita, ¿cómo está?
5: Bien, gracias a Dios, bien. Saliendo de un resfriado, parece que queríamos compartir partida con don Rubén porque me agarró un resfriado que me golpeó.
2: Espero te recuperes, cuéntanos.
5: No, ya estoy bien, bien, gracias a Dios. Oye, no solamente decirle a Rubéncito que me alegro que esté de vuelta en las pistas,
2: sí.
5: Pero dile que le saque un poquito el pie del acelerador, tiene que cuidarse porque es una carta fundamental ahí en la radio.
2: Por supuesto. Él es el dueño de la mañana aquí en La Voz de Yungay.
5: El dueño de la mañana, el dueño de nosotros los dirigentes, cuando tenemos alguna cosa, algo. Es un muy buen elemento ahí ese joven.
2: Así es.
5: Así que se cuide, un abracito suavecito, porque lo escuché que no había que apretarlo mucho, así que suavecito, un abracito, que se cuide, y me alegro mucho que haya vuelto a su casa.
3: Listo, muchas gracias por su palabra. Seres,
5: un abracito, que tengan un buen día.
2: Gracias, Marcelita, cuídate, que te mejores.
5: Chao, chao.
2: Chao, chao. Mira, los dirigentes, ¿eh? También preocupados de su salud.
3: Sí.
2: Sí, no, aquí todos sabían que usted estaba delicado de salud. Hubieron oraciones por usted, tanto católicas como evangélicas, por el
3: quiero
2: estado de su salud.
3: Quiero aprovechar de eso, gracias por mencionarme, agradecer ahí a la hermana de Luchín, que, bueno, lo digo porque fueron las primeras personas, después se sumaron también otras personas más en esa cadena de oración, y qué increíble.
2: El poder de la oración es grande.
3: El poder de la oración, sí, increíble. Uno, cuando le toca vivirla, y sirve bastante. Y sí. Aparte, además de eso, es el apoyo, o sea, el apoyo de saber que hay gente que se preocupa por uno cuando uno dice, como que me está pasando esto a mí.
2: Como que nadie me conoce,
3: nada. A nadie le importa, pero no están así. O sea, de repente personas que uno ni cree, ni sabe que existen, aparecen mensajes ahí que sirven bastante, sobre todo en momentos
2: y nos hacen complicado. Valorar más esos instantes de la gente que no nos conoce y que nos apoya incondicionalmente a la distancia. Así que
3: la vida nos golpea, pero nunca para destruirnos, mira, siempre para darnos fuerza y volverlo a levantar. Eso lo he aprendido durante este tiempo, y creo que hay que levantarse después con más fuerza y no olvidarse que también hay personas que caen, y uno también después puede también extender una mano.
2: Así es, nos sirve de experiencia esta situación.
3: Sí, harto. ¿Y novedades aquí en la radio?
2: Hay varias, porque están buscando locutores para un espacio nuevo. Como le decía, Luchito y Pollito son los encargados de ese espacio, de ver los demos, las voces nuevas, gente que sea con más chispeza, que sea más extrovertido.
3: Voy a tener que hacerle la bata a los chiquitos ahí. A ver si me dejan. Sí, don Luis. Sí, don Luis, no se preocupe. Es que ahora...
2: Sí, pues, ellos son los que llevan el cuento. Yo siempre recalqué aquí, cuando yo comencé en su reemplazo, que yo solo venía a reemplazar porque usted estaba delicado de salud. Usted sabe que mis labores son más administrativas.
3: Sí, no, pero igual se agradece, obviamente. Yo, de mi parte, yo se lo agradezco, obviamente, el haber estado aquí y haber puesto el pecho a las balas en una circunstancia que fue ni siquiera preparada.
2: Claro,
3: o sea,
2: así es.
3: No fue ni siquiera
2: preparada. Acuérdense que yo salía de vacaciones.
3: No habíamos decidido
2: el día antes. Yo ya tenía mi pasaje listo.
3: Sí.
2: Pero bien, no. Contenta porque veo que usted está mejor y que va a retomar este viernes sus labores. ¿Tenemos llamadas?
3: Por lo menos ahora ya me puedo reír y aguanto un poquito más el dolor.
2: Sí, porque...
3: Igual que el chiste de... ¿De cuánto se llama?
2: De los humoristas cuando...
3: Sí.
2: ¿Tenemos algún llamado? No. Son datos de feria seguramente.
3: Ah, no.
2: Hoy día tenemos los datos de feria.
3: ¿Todavía sigue a las 11:30?
2: Sí, a las 11:40.
3: Igual me siento como un poco perdido.
2: No, pero usted se va al tiro a enchufar con en forma
3: coloquial. Voy a saludar a Guillermo, que está escribiendo.
2: Desde el sector también de San Antonio, también la están saludando aquí a través del WhatsApp.
3: Qué ganas de ir este año. Parece que no, este año voy a tener que pasar de largo. Bueno, tendría que mandar.
2: Radio La Voz de Yungay, buenos días. ¿Aló? Ah, ya. No, están jugando con las líneas.
3: Ah, sí. ¿Sabes por qué pasa eso? Ajá. Cuando se colapsa la línea. ¿Sí? Ah. Tienes que reiniciar el modem y ahí se soluciona, pero hay que esperar un ratito. ¿Ah? ¿Ah? ¿Y reiniciaste el modem?
2: ¿Ve?
3: ¿Sí? Yo hacía eso, tenía que reiniciar el modem y es la única manera que...
2: Sobre todo los días de datos de feria, ¿se acuerda? Sí, sí. Que colapsaba de una manera, sí, porque la gente quería salir al aire con sus datos.
3: Cuando llaman dos personas al mismo tiempo, la línea se... Le pasa lo mismo que me pasó a mí.
2: Es que la gente está contenta porque usted lo están escuchando y no sé si lo están viendo, no sé si Luchito lo tiene.
3: Ah, sí, estamos en transmisión de Facebook. Sí, ahora está viendo ahí la... ¿Cuál es mi cámara, digo?
2: Esa o esa.
3: Claro. Al teléfono le pasa lo mismo que me pasó, me vamos a tener que operarlo igual.
2: Sí.
3: Se le cruza la línea.
2: Está muerto, está difunto. No tienes tono ahora. No, pero contenta. Y se nota que va a estar el viernes con toda su audiencia ahí contestando llamadas telefónicas.
3: El susto más grande me lo tuve cuando estaba ahí en el pabellón y vi la luz.
2: ¿En serio?
3: Sí, pero después supe que eran los focos que tenía que operar. Sí, me asusté, claro, que estoy viendo la luz. No, me dijo, si todavía no le pagamos la anestesia.
2: Ay, bueno, mal que usted no pierde su sentido del humor.
3: No, es que después de todo hay que reír.
2: Se le echaba de menos porque estuvimos...
3: Hola, Rodrigo, ¿cómo estás?
6: Amigo Rubén, ¿cómo le da gusto de saludarlo?
3: Muchas gracias.
6: A usted y a su colega.
2: Gracias.
6: Bienvenido a su casa, bienvenido a La Voz de Yungay. Bienvenido porque está bien recuperado de a poquito ahí, con ánimo, con fuerza. Y me alegro de verdad que esté ahí de vuelta, pues se le echaba de menos. Y un abrazo a la distancia, mi buen amigo. Tengo el agrado de conocerlo y de haber compartido con usted momentos cuando eran tiempo de las elecciones pasadas, sí. Y ratitos importantes. Y me alegro de verdad que está ahí en la radio y junto a Jacqueline, que lo hicieron súper, ella lo hizo súper bien también.
2: Muchas gracias.
6: Plazo, así que una más cordial bienvenida a su casa radial.
3: Listo, muchas gracias, Rodrigo, por tu palabra.
6: Ok, que esté muy bien. Cuídense mucho, un abrazo.
3: Chau. Oye, me tomé el espacio, si yo estoy aquí.
2: No, está bien. Es que en este espacio podemos hablar de todo durante esta media hora, porque estamos, recuerde, el espacio del 8%, donde no podemos tener auspiciador porque gobernador no es sin comercial.
3: Ya.
2: Así que ya terminando el tema del 8%, ya volvemos con el comercial en este horario.
3: Ay, bueno.
2: Va a quedar este espacio libre, esta media hora, para que
3: un detallito más.
2: Sí.
3: Importante.
2: Sí. Ya no están haciendo cortes.
3: Es la hora.
2: ¿Que llegó a la visita? Ah, no llegó el Seremi.
3: Ya, pues ahí le dejo entonces agradecer, ya. Obviamente, para finalizar, agradecer a todas las personas que obviamente han estado ahí preguntando por mí. Agradecerle a usted también por haberme hecho de reemplazo.
2: Usted sabe que con mucho cariño.
3: Y el viernes no, si así Dios lo quiere, nos vamos a encontrar.
2: Depende de la reunión, que nos digan más rato, si depende. Me dan el sobre azul.
3: Sí, capaz que estemos los dos en la misma. Sí. Estemos celebrando aquí. Obligado a tirar currículum, ¿no?
2: Sí.
3: Ahí vamos a ver qué es lo que pasa después de la reunión.
2: Yo voy a ir a invernar.
3: ¿Sí?
2: Sí. Porque está muy helado. Chao, pues.
3: Listo. Chao.
2: Voy a ir a ver.
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0: y recomendaciones para enfrentar el invierno. Nos acompaña el Seremi de Energía de Ñuble, don Cristian Jaque Guzmán. Seremi, muchas gracias por acompañarnos y bienvenido a nuestra emisora.
1: Muy buen día, un agrado estar por aquí. No habíamos venido a su radio, pero ya seremos unos visitantes frecuentes.
0: Me parece muy bien, para que venga a contar las buenas nuevas para la comunidad. Y toda porque nosotros somos escuchados, no tan solo aquí, también en la comuna de Tucapel. Uh-huh. Así que somos cercanos, aunque ellos pertenecen al Biobío, pero nos escuchan también. Como es, va todo en la misma línea, todo positivo para la comunidad. Perfecto. Seremi, queremos comenzar hablando de un tema muy importante para muchas familias. El gobierno acaba de lanzar la campaña Cupón de Gas. ¿De qué trata esta iniciativa y a quiénes beneficia?
1: Efectivamente, Jacqueline, este lunes se dio a conocer la entrega del cupón de gas licuado, un apoyo único que busca mitigar el impacto del alza en el precio de los combustibles en los hogares más vulnerables. Especialmente en invierno, sí. En el marco del plan Chile Sale Adelante. El cupón de gas tiene un valor de 27.000 pesos por hogar. Uh-huh. ¿Ya? De acuerdo con el Registro Social de Hogares, vigente al 16 de abril del 2026. Sí. Eso es súper importante porque se trajo un registro ya del Registro Social de Hogares en esa fecha, el 16 de abril. ¿Ya? Es importante tener en cuenta que no se trata de un beneficio de libre disposición. ¿Ya? No se puede gastar en otra cosa que no sea gas licuado. Es decir, el uso del cupón es exclusivo para la adquisición de este gas, ¿ya? Gas licuado. Los pasos para activar y recibir el cupón de gas son los siguientes. Primero, ingresamos al sitio cupondegas.gov.cl. Lo puede poner en Google ahí, cupón de gas, y aparece de forma inmediata. Hay que tener la clave única, porque el acceso es con clave única.
0: Claro.
1: Si cumples con los requisitos, completas la información, y la misma página te va a indicar si fuiste asignado con el cupón.
0: Solo el jefe de hogar puede ingresar a esta página.
1: Efectivamente, solo el jefe, o sea, puede ingresar toda la familia, pero solo al jefe de hogar se le va a activar.
0: Claro.
1: Posterior a eso, vas a activar el beneficio, vas a recibir un comprobante en tu correo electrónico. Posterior, accedes a tu cuenta RUT de Banco Estado a través de la aplicación de Banco Estado o la aplicación RUT Pay. Uh-huh. O de forma, esto es importante porque no toda la gente tiene este acceso a digital, entonces también está de forma presencial en cualquier caja vecina de la comuna.
0: Qué bueno. Me preocupan los adultos mayores de los sectores rurales. Generalmente ellos no se manejan mucho con teléfonos inteligentes. Ellos manejan las almejas, los teléfonos
1: efectivamente,
0: antiguos. Entonces, ¿cómo lo hacemos con ellos para que ingresen a las páginas? Porque de repente cuesta traerlos al pueblo. Son medios reacios a entregar sus claves únicas. Si es que las poseen, ¿pueden dirigirse a Chile Atiende para que los ayuden o no?
1: Efectivamente, puede ser en cualquier lugar en el fondo del Estado, o ya sea el municipio. Uh-huh. Es posible que ellos se acerquen y van a ser atendidos por un funcionario público que les va a brindar apoyo. Esa es la instrucción de nuestro presidente. ¿Ya? Hay un último paso que me faltó mencionar, que es una vez obtenido el cupón físico o digital, uno lo presenta en los diferentes distribuidores de gas para poder cobrar este cupón.
0: ¿Ya? ¿Todas las empresas de gas están asociadas o es una sola con la que van a trabajar este sistema del...?
1: Se están asociando todas las empresas de gas.
0: Ya, yo le hago las consultas como dueña de casa.
1: Sí, por supuesto, por supuesto.
0: Así es que...
1: Es importante también mencionar que si el valor del gas que está comprando, si es un valor más chico, un poco más grande, ¿no? Puede quedar algún remanente que pueda ser utilizado en una segunda compra de lo mismo, de gas licuado, ¿ya? Como forma de particionarlo para una segunda compra, ¿ya? Como decíamos, el requisito más importante es ser el jefe de hogar, estar dentro del 80% de la ficha social de hogares, ¿ya? Y pertenecer al 80% de mayor vulnerabilidad de la ficha social de hogares, ser mayor de 18.
0: Casi todos los chilenos.
1: Y las fechas para utilizar este cupón de gas es que se activa entre el 18 al 30 de junio. Y una vez activo se puede utilizar hasta el 30 de septiembre, cuando cambia la estación de invierno a
0: bajan estos fríos.
1: Efectivamente.
0: Además que está congregado un COGRID, me parece, a nivel regional, por el tema de la inclemencia del tiempo que se nos avecina.
1: Se nos vienen tiempos complejos.
0: Sí, hoy día estaba la escarcha muy blanca en el campo.
1: Ayer, también la comuna de Chillán marcó

0: la temperatura más baja a nivel nacional. Y yo venía viendo en el viaje para acá que también aquí Yungay estaba escarchado.
1: Es muy helado. Sí, sí, yo salgo de mi casa en el campo y es blanquito. Sin duda una ayuda muy esperada, especialmente considerando las bajas temperaturas y el aumento de gastos del hogar. Vamos ahora pasando a otro tema de gran interés ciudadano en cuanto al subsidio eléctrico. ¿Cuándo comienza la nueva convocatoria y a cuáles son los principales requisitos para postular?
0: Bueno, por otro lado, el subsidio eléctrico, que también es una gran ayuda, se podría solicitar solo las personas mayores de 18 años que sean parte del registro social de hogares. Uh-huh. Y que

0: arrendatarios como propietarios y encontrarse al día en el pago de la cuenta de electricidad al 22 de junio del 2026.
1: Excelente. Importante información para quienes buscan aliviar el costo de la cuenta de la luz. En cuanto a la movilidad, la gente esa tiene que postular con sus empresas eléctricas, ¿cierto? Para que entren en ese... Porque no todos lo saben. Algunos, muchos lo ignoran. Así que aquí ya lo saben, dirigirse a Coelcha o a Frontel, que son nuestras empresas que nos distribuyen el suministro eléctrico.
0: Y no solo la distribuidora, ¿no? También ¿sí? hay una página del subsidio eléctrico del gobierno donde también se puede postular.
1: Ah, ya, perfecto. Gracias por la aclaratoria. Hay una duda muy frecuente entre los beneficiarios. Si una persona se cambia de casa, ¿qué debe hacer para no perder el beneficio del subsidio eléctrico?
0: Bueno, puede haber pasado eso. Efectivamente, nosotros queremos marcar una pauta como Seremi Energía y queremos estar más cercanos a la comunidad. Somos alrededor de 5 o 6 funcionarios los que trabajamos ahí en la Seremía, entonces no podemos lograr tener el desarrollo territorial que nos gustaría.
1: Son 21 comunas.
0: Son 21 comunas.
1: Y cada comuna tiene sus territorios, sus sectores rurales.
0: Entonces nosotros estamos haciendo una práctica de oficina de puertas abiertas. ¿Ya?
1: Genial, lo encuentro genial.
0: Ampliamos el horario de atención. Se inicia el horario de atención antes de las 8 de la mañana, porque antes de las 8 de la mañana llega un funcionario, hasta después de las 6 de la tarde que se va el último funcionario. ¿Ya? Y estamos con toda la disposición de poder atender en Chillán.
1: ¿Dónde?
0: Arauco 878. ¿Ya? Es Arauco entre Maipón y Arturo Prat. Y la idea es que las personas que han tenido un cambio de domicilio reciente se acerquen a nosotros, donde van a hacer un trámite bien sencillo, que llenar una ficha con los antecedentes actuales, y nosotros les vamos a ayudar a poder hacer esa modificación.
1: Mucho se agradece ese dato para la gente.
0: Yo sé que es complejo de repente de Yungay ir a Chillán, pero también pueden encontrarnos en las redes sociales, está el teléfono de nuestra seremía, por lo tanto, vía telefónica también los podemos ayudar.
1: Hoy, qué mejor noticia. Muy buena aclaración, porque muchas veces esos trámites se desconocen. Y finalmente, Seremi, cambiando de tema, se acerca el invierno con lluvias y fuertes vientos que pueden afectar las redes eléctricas. ¿Qué recomendaciones entrega el Ministerio de Energía ante una eventual corte de suministro eléctrico?
0: Bueno, de la perspectiva de energía Ñuble, la clave de la comunidad es estar preparada ante estos eventos. ¿Ya? Ante un corte de suministro eléctrico este invierno, especialmente ante lluvias intensas y vientos fuertes, que son los que se mencionan, hay recomendaciones claras y útiles. Por ejemplo, prepararse. ¿Ya? ¿Cómo es eso? Tener a mano iluminación alternativa, linternas, baterías cargadas. Las velas, yo no soy muy partidario de las velas porque producen incendios, uno las deja ahí iluminando y puede haber alguna. Pero si la van a usar, en el fondo, que sea con mucha precaución. ¿Ya? Cargar dispositivos electrónicos, siempre tener los celulares, las baterías de recarga de los mismos celulares y los equipos esenciales con carga para poder enfrentar estas situaciones. Como uno ya puede saber cómo viene el clima, puede estar preparado. Y mantener un kit de emergencia con una radio portátil, pilas, agua, alimentos no perecibles y medicamentos.
1: Me parece muy bien.
0: Por otro lado, identificar a las personas electrodependientes que puede tener en su hogar. Registrarlas en las compañías de distribución eléctrica, porque ahí tenemos un aporte importante por ley de las distribuidoras, donde tienen que entregar algún tipo de respaldo energético ante diferentes cortes. ¿Ya?
1: Un generador.
0: Y efectivamente, hay generadores, y en otras ocasiones están entregando batería tipo UPS para poder en espacio cerrado no contar con un generador por las emisiones. ¿Ya? Y entonces es importante mantener al día eso, donde uno se inscribe en las diferentes distribuidoras y pone sus datos y tiene que tener un certificado de salud para poder inscribirse.
1: Claro, ¿ya? Sí, porque tiene que ser válido todo este trámite.
0: Y una última recomendación de preparación, digamos, ante cortes de suministro, es revisar las instalaciones eléctricas internas, evitando sobrecargar el sistema y tener cables en mal estado que puedan producir algún accidente. ¿Ya?
1: Muchas veces caen los árboles en el sector rural. Nosotros el año pasado tuvimos 5 o 6 días sin el suministro eléctrico aquí en Yungay, tanto en la cordillera como hacia la costa. Todavía están los vecinos reclamando por ese tema. Las empresas se pusieron las pilas, anduvieron haciendo la poda bajo las líneas, así es que esperemos que este año los vientos no hagan caer esos árboles en esos precios.
0: Oiga, durante el corte de luz, si llega a suceder esto de que haya un árbol y quedar

0: Energía, hay que reportar la interrupción a la empresa distribuidora a través de los canales oficiales.
1: Sí.
0: En la boleta aparece
1: Sí.
0: el número de emergencia, en las redes sociales aparecen por todos lados. Desconectar los aparatos electrónicos sensibles que puedan, a la vuelta de la energía, producir daño hacia los
1: Sí,
0: aparatos.
1: sí.
0: Evitar abrir mucho el refrigerador innecesariamente, poder conservar lo más posible el frío dentro y conservar los alimentos que se tienen. Insisto en el uso de velas con extrema precaución.
1: Antes usaban, ¿se acuerdan esos
0: El chon
1: tarritos? Chon, chon,
0: chon.
1: lamparín.
0: No manipular cables que estén caídos sobre los árboles o instalaciones eléctricas que estén dañadas. Ahí hay que comunicar a la distribuidora
1: Sí, es
0: porque en el fondo
1: peligroso.
0: puede estar energizada y puede ser un
1: Sí.
0: riesgo mayor. Y después del restablecimiento de la energía, reconectar los equipos de forma gradual para evitar sobrecarga del sistema. Revisar artefactos eléctricos antes de usarlos, que no estén con algún corte o
1: Sí.
0: algo. Si hubo daños, contactar a la compañía para orientación o eventuales compensaciones según la normativa vigente, ¿ya? Respecto a la caída del árbol que usted me mencionó, que estamos en una zona de repente
1: Sí,
0: boscosa,
1: somos un sector rural,
0: hemos estado
1: mucho campo.
0: súper cercanos junto a la Superintendencia de Electricidad y Combustible, levantando una campaña desde el Ministerio que viene a ver con, viene, viene, tiene que ver con, empieza por casa, ¿ya? Detectar las posibles fallas que puedan haber ante eventos de viento, lluvias, por lo tanto uno puede informar a la distribuidora e indicarle para que ellos lo incorporen en su plan de invierno que ya están terminando y avisarle, oiga, ¿sabe qué? Yo tengo un árbol aquí que posiblemente con el viento pueda esta rama tocar la
1: Sí.
0: línea y poder entrar en alguna falla en nuestro sistema. Un 30% de las fallas se debe a eso, por lo tanto la información de la comunidad es súper importante.
1: Sí, y de los dirigentes también, que
0: De
1: los
0: los
1: vecinos
0: dirigentes, por...
1: generalmente nos llaman y nos dicen, ah, mire, tenemos este tal problema, así que... Bueno, la otra problemática que nosotros tuvimos cuando fue el corte de suministro eléctrico fue que perdimos la señal de internet.
0: Efectivamente.
1: Nos quedamos incomunicados, pues.
0: Ese es un tema que estamos abordando junto al Seremi de
1: ¿Transporte?
0: Transporte y Telecomunicaciones,
1: Ceremit.
0: don Omar. Estamos viendo la forma de cruzar las informaciones que se tienen de las diferentes antenas y sus respaldos, si están conectadas con energía eléctrica y si tienen el respaldo y qué nivel de respaldo tienen. Ayer estuve en un congreso en
1: Ay, qué
0: Senapred para
1: bien.
0: abordarlo, con el fin de poder nosotros indicarle a la distribuidora cuáles son, después de los electrodependientes, cuáles son las prioridades de energización.
1: Me parece estupendo que nos haya aclarado ese dato. Y bueno, agradecemos la información y también las recomendaciones para la comunidad. Y queremos agradecer la presencia del Seremi de Energía de Ñuble, don Cristian Jaque Guzmán, por esta completa conversación y por aclarar las dudas de nuestros auditores, por haber estado junto a nosotros en esta entrevista exclusiva.
0: Efectivamente.
1: Sí, entregando información tan relevante para las familias de Ñuble, especialmente en temas tan sensibles como la energía, los subsidios y las recomendaciones para este invierno. Le agradecemos su tiempo y disposición para conversar con nuestra audiencia.
0: Muchas gracias, muy amable, y espero nos vuelvan a invitar.
1: Obvio que sí, cuando guste y nos tengan novedades positivas.
0: Siempre.
1: Siempre que sean positivas, porque ya hay mucha gente que está muy triste. Gracias, Seremi.
0: Muchas gracias a ti, Jacqueline.

0: una pausa cortita y ya regresamos en La Mañana que Llega Más. 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

0: Y regresamos junto a Supermercado Oriente con los clásicos datos de feria. Se vende un sitio sector El Cardal, 308 metros cuadrados, en 6 millones y medio. Llamar al 967-188-607 con don Gonzalo Jara. Esto lo leo después. Y también a pasos del arriendo una casa amplia en Yungay con estacionamiento techado, a pasos de la plaza y oficinas públicas para empresa, oficina, centro médico. Hoy se me corrió todos los mensajes con Guchito. Llamar al 98-8031-839. También tengo un rifle Apostón 445, por favor, en 20 pesos. Disculpen, yo estoy leyendo textual como dice acá. Llamar al más 569-63-901255. Mire, venga a ver aquí cómo. ¿Ah? 20 pesos dice. Seguramente se equivocó el señor. Mejor llamen por teléfono y le consultan por el rifle Apostón. También, ¿aló? Ah, tenemos un llamado telefónico. ¿Aló?
1: Aló, buenos días.
0: Muy buenos días.
1: ¿Sabe que tengo estufas para vender?
0: ¿Ya? ¿A cómo?
1: A 111, son grandes.
0: ¿Ya? ¿Y dónde lo pueden ubicar o llamar?
1: En el Gama, 587.
0: 587.
1: Y disco inoxidable también tengo.
0: ¿Perdón?
1: Disco inoxidable.
0: ¿Disco?
1: Sí.
0: Ya. Entonces, ¿llamar a qué número?
1: Al 94.
0: 94.
1: 87.
0: 87.
1: 96.
0: 96.
1: 444.
0: Ya. Sí. Entonces, por cualquier cosa, dirigirse a Angamos 587 o llamar al 9487-96444. Ya sí, pues,
1: tengo una camioneta
0: Chevrolet. ¿Aló?
1: ¿Aló?
0: ¿Sí?
1: Una camioneta Chevrolet tengo para vender también.
0: Ah, una camioneta. Y vende una camioneta.
1: ¿Una Chevrolet?
0: Sí, Chevrolet. ¿Ya? ¿Conversable?
1: Yo sé que hay dos para los dos, pido por ella.
0: Dos para los dos, ya. 2.200.000. Ya, ningún.
1: Ya, gracias, señorita.
0: Que esté bien.
1: Igual.
0: Ya, ya. Entonces, seguimos junto a Supermercado Oriente y nos vamos al siguiente tema.

Y regresamos junto a Supermercados Oriente y continuamos con nuestros datos de feria. Se vende estufa Amesti, no alcanza a 9 meses de uso. Llamar al 95845830 con la señora Elvira. Y vende un sitio, sector El Cardal, de 308 metros cuadrados en 6,5 millones. Llamar al 967188607 con don Gonzalo Jara. Y tenemos en un señor que vende discos y otras cositas más, en Angamos 587, llamar al 94879644. Y también vende una camioneta Chevrolet Loop conversable en 2,2 millones. También se arrienda una casa amplia en Yungay con estacionamiento techado a pasos de la plaza y oficinas públicas para empresa, oficina, centro médico. Llamar al 98803138839. Acá tengo otro. Se vende rifle de postón. Llamar al 95696390-1255. Acá tengo, se ofrece persona responsable para picar o guardar leña, sacar pasto, podar también, llamar al 986159768. Se vende aspiradora, ventana de aluminio y puerta de aluminio, llamar al 99521946. Se venden 4 neumáticos Aro 16, llamar al 98583407. Todos estos avisos van a quedar publicados en nuestras páginas del Facebook del Radio La Voz de Yungay para que los revisen con más calma los números telefónicos. Así que continuamos junto a Supermercado Oriente con el siguiente tema.

0: retornamos junto a Supermercados Oriente y nuestros clásicos datos de feria. Aquí tenemos, se vende cocina leña grande, 4 platos, llamar al 92 85 86 032. Se vende estufa Mesti, no alcanza los 9 meses de uso, llamar al 95 84 58 302 con la señora Elvira. Se vende un sitio sector El Cardal de 308 metros cuadrados, valor 6 millones y medio, llamar al 967-188607 con don Gonzalo Jara. No, pues estoy leyendo los mensajes, pues, mi querido Luchito. Ya la señora aquí vende botines para el agua, número 3940, en 6 mil pesos. Botines gamuza, números 36 y 37, barato, en 5 mil pesos. No tengo idea. Panchita, número 38, 4 mil pesos. Zapatillas niño Puma, 4 mil pesos. Es que yo la bota que me compré me costaron 100 mil pesos. Zapato, taco alto, ancho, cómodo, nuevo. Es que usted me está preguntando. Número 40, 7 mil pesos. Poleras varón desde los 2000 a los 5000 pesos nuevas, polerones varón talla L, es que dice 40.008 o será 4000. Ahí cuando llamen a la señora le pueden consultar.
1: 4000, dejémoslo en 4, ¿no?
0: Sí, porque dice 40.008. Se nota. Jeans dama, tiro alto, blusas, pantalón de tela, traje 2 piezas y mucho más. Llamar al 9724-89415. Y necesito de forma urgente el buzo del Liceo de Yungay. Porfi, si alguien lo tuviera, comunicarse al más 564-2242-9348. Polerón con gorro también puede ser al WhatsApp más 569-4873-7720. Y talla 16 de hombre.
1: Es importante la talla.

Prende un rifle a postón, llamar al más 569-6390-1255. Ahí estarían nuestros datos de feria para el día de hoy. No se olviden, estos datos van a estar en la página del Facebook La Voz de Yungay.

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Y como siempre, llegamos a nuestro último bloque junto a Servicios Industriales Chaume Limitada, con la mejor música chilena aquí en su radio amiga, La Voz de Yungay, la radio que llega más. 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

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Cuenta con un clima templado, con nevados en invierno y marcada por importantes ríos que le invitan a disfrutar de sus cristalinas aguas. Ven, conoce nuestra comuna. 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
6: Hola, les habla Raquel Aguilar del Centro de Salud Integrativa Vida. 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Que estén muy bien. Hola, hola, hola, que estén bien. Bueno, les habla Raquel Aguilar del Centro de Salud Integrativa Vida. Yo con todo el ánimo del mundo para que conversemos. Vamos a empezar, ¿cierto?, nuestro programa hablando de otra emoción. De la emoción del hígado. A ver, ¿cuál cree usted que es? Piensa un poquito, a ver, ¿cuál será la emoción del hígado? Es una emoción recurrente en nosotros los seres humanos, ¿cierto? La rabia, la impotencia, ¿cierto? Cuando las cosas no se nos dan, ¿cierto? Y nos cuesta, y nos da rabia, nos da impotencia. Esa es la emoción del hígado. Bueno, impotencia nos pueden dar muchas situaciones, ¿cierto? Algo no ha logrado, algo que no podemos, ¿cierto?, lograr, que nos cuesta. La impotencia a veces de no ser comprendidos por la familia, el matrimonio, ¿cierto?, que a veces no es comprendido, que no se llevan muy bien, que pelean, ¿cierto?, que no se entienden. A veces el ver que la pareja no le entiende a usted. Ah, estas emociones de impotencia, de rabia, alteran el hígado, lo alteran, fíjese. Es increíble cómo se va enfermando. Hay una terapia que es la biodecodificación, que es muy buena, que trabaja con puras emociones. Yo acá también trabajo con emociones, entonces trato de dar tratamiento para esas emociones. Cuando yo veo, ¿cierto?, que la gente está pasando por situaciones emocionales muy serias, y bueno, también trato un poquito de ayudar con la emoción. Así que esta emoción del hígado es muy importante, porque el hígado, si usted no lo sabe, es el órgano más importante, uno de los, bueno, diríamos que el segundo más importante del cuerpo. ¿Por qué? Porque él tiene más de 500 funciones. Entonces imagínense, si este hígado está enfermo, ¿a dónde quedan esas 500 funciones? No va a ser bien su pega, la va a hacer mal, va a trabajar mal, y esto le va a repercutir a usted en su cuerpo, en diferentes funciones de su cuerpo. Le va a empezar a repercutir, va a empezar a tener problemas de salud debido al hígado. El hígado tira muchos síntomas, son muchos los síntomas que arroja el hígado. Así que trate usted de calmarse y ayúdese, como conversábamos, ¿cierto?, con la melisa, para tener un poco de calma, de paz, para pasar un poquito la rabia, la impotencia. ¿Por qué? Porque la melisa ayuda a calmar el sistema nervioso. La melisa es maravillosa, es una hierba pero preciosa, muy hermosa. Así que, bueno, ella está para ayudarnos. Usted, cuando vea una plantita por ahí, no la saque, cultívela. Tiene la bendición a veces de que en su patio sale una melisa. Solita llegó a ayudarlo. Trate de que crezca, ayúdela. Ella vino a ayudarlo a usted. Mire cómo es la vida, lo fue a ayudar. No va a tener ni idea que comprarla, pero no la saque toda, vaya de a poquitito. Pídale permiso, porque ella es viva. Ella no está muerta, ella está viva. También es un ser vivo. La vegetación está toda viva, toda. Todo lo que usted ve en este planeta está vivo, todo. Se fija usted que hasta el cabello de uno está vivo, todo está vivo. Así que trate con amor la vegetación, la naturaleza, ámela. No sea bruto, a veces la gente es bruta, trata las cosas con torpeza. No, porque esas cosas vinieron a ayudarnos a nosotros. Dios las dejó ahí para bendición de nuestra vida. Así que usted ame la naturaleza también, quiérala. Fue creación de Dios, es creación de nuestro Dios. Así que tiene la melisa para calmar esta rabia, esta impotencia. Y bueno, hay terapias, nosotros tenemos una terapia que es maravillosa para sacar esta rabia acumulada. Se saca, a veces en la primera sesión, fíjese, se saca rapidito, se hace un desbloqueo energético y se saca esta rabia. Y la persona aprende a tomar de otra forma esto. A lo mejor el problema va a seguir, porque la pareja o la persona que le está provocando, o el problema que está provocando esta impotencia, va a seguir, pero usted va a cambiar. Su forma de pensar va a cambiar. Entonces ya no va a ver con esa impotencia, con esa rabia, esa situación. La va a ver diferente. Entonces, por eso es importante tratarse. Tiene la melisa. Si no nota que lo logra calmarse con eso, venga al centro a hacerse una terapia que va a valer, le va a servir oro. El oro le va a servir porque es barata y es muy buena. Le va a cambiar la vida, el pensamiento, va a poder vivir mejor, va a disfrutar más de la vida, va a disfrutar su familia, Hay que disfrutar de esta vida. Mire que la vida es corta, pasa muy rápido. La juventud pasa muy rápido, la vejez es más larga. Y en la vejez generalmente las personas están solitas, porque ya los hijos se fueron, se casaron, ¿cierto? Tienen su familia y ellos se preocupan de su familia. Ah, cosa que nunca se debiera dejar de lejos a los padres, pero pasa que hay gente que nunca más se acuerda de los padres. Ah, ni un saludo, ni una llamada. Así que no se olvide de tomar melisa si siente mucha rabia, mucha impotencia. Vamos a pasar a un tema musical.

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0: Bueno, vamos a seguir hablando de nuestro amigo el hígado. Es nuestro amigo, tenemos que amarlo. ¿Sabe que usted puede conversar con sus órganos? Sí, puede conversar con ellos, decirle cuánto lo necesita, cuánto los quiere. Se ha descubierto, ¿cierto?, una terapia que hace un doctor en el extranjero en el que le conversa a los órganos del paciente. Ah, y ha logrado grandes cambios en los órganos. Ah, porque ellos son parte de nuestro cuerpo, tenemos que amarles. 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Estamos hablando de nuestro amigo el hígado. Así que ya sabe que la impotencia y la rabia, ¿cierto?, enferman el hígado, este órgano que es tan importante y que tiene tanto trabajo que hacer toda la vida, toda la vida. Él trabaja, ¿cierto?, para que tengamos una buena salud. Él aparta los nutrientes, ¿cierto?, los desechos. Él hace tantas cosas maravillosas. ¿Sabe qué? Hay gente que hasta pierde la visión cuando el hígado está enfermo. Se le acorta la vista. ¿Ah? Es un problema que nace en el hígado. ¿Ah? Se le acorta la vista a la gente y empieza a ver mal. Problema hígado también. ¿Ah? Yo me acuerdo una vez, le estaba colocando unos imanes a una profesora en la orejita. Y le puse un punto en el hígado, en la orejita. Y le empezó a correr agüita, a llorar. Empezó a lagrimar un ojito. ¿Viera usted? Le corría la agüita. Oh, me dijo, ¿qué me pasó? Me dijo, me corre agüita, no lo puedo controlar. Así que tuve que sacarle el imán que le había puesto en la orejita en el punto ojo. En el punto hígado, porque le hacía llorar el ojito. Así es tan estrecha la relación entre el hígado y el ojito. ¿Ah? Así de estrecha es la relación. Ahí pudimos ver que era muy estrecha y hay gente que es maravillosa, que es muy sensible, ¿ah?, que siente todas estas cosas. No todos podemos sentir eso, pero hay gente que es muy sensible, muy sensible. Yo tengo pacientes, por ejemplo, que al solo tocarle la oreja se le activan puntos, porque su cuerpo está pidiendo ayuda. Y como el cuerpo parece que supiera que uno sabe, le pide ayuda para que le ponga imanes ahí en esas partes. El cuerpo es una maravilla, maravilloso. Ame su cuerpo, quiéralo, ámelo, trátelo con cuidado. Cuídelo, no fume, no beba, cuídelo en su cuerpo. No le dé cosas tóxicas a su cuerpo. ¿Ah? Porque si usted ve que algo le va a hacer mal, no lo tome, cuídelo. ¿Ah? Porque llega el minuto en que el cuerpo le va a reclamar. Le va a reclamar, va a empezar a sentir síntomas de enfermedades. La juventud, por ejemplo, come mucha comida chatarra, mucha bebida, ¿cierto? Y otras cositas por ahí, porque cree que nunca se va a enfermar. Ah, como se siente bien, no siente dolencia. Pero mire que hay gente que cumple 35, 40 años y la vida le cambió. Le cambió, pero automáticamente pasa a tener otra vida. Generalmente esto a los 50, pero hay gente ahora que está dañada antes por la alimentación, ¿cierto? Porque se pone cosas muy malignas en el cuerpo y el cuerpo se empieza a enfermar. El hígado, fíjese que metaboliza las grasas del cuerpo. Si usted tiene malo el hígado, no va a tener nunca los triglicéridos, los lipídicos y el colesterol bueno. Porque la base de su enfermedad va a ser ese hígado enfermo, que trabaja, ¿cierto?, las grasas. También hay aumento de peso. También se sube de peso con este tema del hígado. Porque el hígado está trabajando mal. Usted tiene que entender que es como una máquina que tiene una pana. Cuando tiene una pana, la máquina es imposible que vaya a trabajar bien. Va a trabajar mal, va a hacer mal su pega. Lo mismo pasa con el hígado. Si el hígado está malo, es difícil que el pobrecito pueda hacer su pega. Así que ayúdelo. Ayude el hígado. ¿Ah? Tratando, ¿cierto?, de tomar hierbitas para el sistema nervioso. Para cuando tenga rabia, cuando esté alterado, ¿cierto? Cuando sienta mucha impotencia, cuando haya tenido un problema. Ayúdese, ayúdese para calmarse, para que esta rabia no llegue a su hígado, esta impotencia no llegue a su hígado. Y coma sanito también, pues, porque a veces la comida también enferma el hígado. Ah, no es tan solo la emoción. Claro que cuando usted tiene una emoción mala, generalmente le dan ganas de comer cualquier cosa o comer mucho dulce. El dulce le hace mal al hígado. Ah, comer mucha cosa dulce daña el hígado. Así que también ayúdese con eso. Y las personas cuando tienen problemas, hay gente que se encierra en su pieza a comer cosas dulces. Ahí puede ver usted la respuesta del hígado. Esa es por la impotencia. Entonces la impotencia hace que usted empiece a comer cositas que le dañan. ¿Ah? Así que vamos a pasar un temita. Escúchelo.

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Bueno, hemos hablado de emociones hoy día, de emociones. Para que usted vaya viendo, mire, cómo sus emociones van dañando su cuerpo, lo van enfermando. Porque, bueno, tenemos tantos problemas, tantas situaciones en la vida. Hay tantas cosas que dañan. Las personas andan un poco agresivas ahora. Ah, agreden, tratan mal a las personas sin siquiera conocerlas. Yo miro a veces la facilidad que tiene una persona para insultar a alguien. La facilidad. Y ahí, cuando usted está haciendo eso, usted está demostrando lo que tiene adentro su corazón. Dice la Biblia que de lo que guarda el corazón, habla la boca. Y mire que sabia la Biblia y la palabra de Dios. Dice que de lo que guarda el corazón, habla la boca. Mire, mire qué bueno es. ¿Ah? Qué verdad. Porque si hay una persona que tiene mucha rabia, mucho enojo, va a hablar por la rabia. ¿Ah? Va a hablar por la rabia. Por eso es malo cuando usted tiene rabia discutir. Así que vamos a seguir enseñando sobre esto. Y mire que la vida le va a ir cambiando, las familias van a poder ir cambiando también con estos consejitos. Porque hay gente que es muy, muy mal genia, pero es por el sistema nervioso. Entonces esa persona mal genia vive peleando, tiene poca tolerancia. 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Hay temas que son tan maravillosos, fíjese. Estos temas son tan maravillosos. Yo siempre digo yo, no vale la pena dormir, pasar todo un día enojado y amanecer enojado. No. Bueno, que estén súper bien.

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0: lástima! Llegó la hora de despedirnos. Ponemos así punto final al encuentro de cada mañana en la 102.7 FM. 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Son las 12:59 minutos. 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

0: normativas medioambientales y sorprendieron logrando la aprobación de un artículo que incorpora sala cuna universal.
1: El Ejecutivo, en tanto, sufrió al revés del rechazo de la eliminación de la franquicia tributaria del CENSE, la propiedad intelectual y la normativa del Ministerio de Obras Públicas. Vamos al Congreso. Gonzalo Holguín, buenas tardes.
2: ¿Qué tal? Muy buenas tardes, Nivaldo Cati. Sí, continúa la votación, van en la 68 de la 88, en esta compleja votación en particular que ha tenido de todo, más de una veintena de reservas de constitucionalidad, continuos puntos de reglamento, aplausos, gritos de algunas descalificaciones, también, por qué no decirlo, en una tensa sesión marcada evidentemente por lo que es esta detallada y compleja votación en particular de la Ley de Reconstrucción Nacional. En estos momentos más que nunca se siente el apodo de miscelánea por la cantidad de materias que toca, porque se están votando en estos momentos las propuestas de artículos nuevos de los parlamentarios de oposición, y la oposición ha logrado aprobar, digamos, una indicación reglamentaria respecto de una cuestión bastante que podría parecer no relacionada con el tema central de la iniciativa, pero finalmente fue declarada admisible y aprobada, que tiene que ver con un protocolo para las personas electrodependientes en caso de cortes de luz. La verdad es que durante esta jornada lo más relativamente importante obviamente es la aprobación en general. La idea de legislar se ha aprobado por 90 votos a favor, 59 en contra y solo una abstención. Para esto evidentemente ha sido instrumental el apoyo del Partido de la Gente, los 13 apoyos de esa colectividad que estaban pactados ya. Además, se han aprobado en particular por algo así como 81 y 82 votos respectivamente la invariabilidad tributaria a 25 años y la reducción del impuesto corporativo. Para esto también fueron necesarios algunos votos del PDG, aunque no todos. El PDG, recordemos, dio libertad de acción. Hubo parlamentarios como el diputado Juan Marcelo Valenzuela, integrante de la Comisión de Hacienda y jefe de bancada, que votó a favor de estos elementos, pero hubo también abstenciones como la de la diputada Sandra Parisi, por decir solo una de ellas. Lo cierto es que esto se aprobó de la misma forma, una cuestión que ya había adelantado o que ya esperaba el ministro de Hacienda Jorge Quiroz cuando estaba entrando a la sala. Conversó en los micrófonos de la radio respecto de sus expectativas, adelantando que él sabía que esto se iba a aprobar y que también sabía que se iba a rechazar la eliminación de la franquicia tributaria del CENSE y el artículo relativo a propiedad intelectual. Escuchamos al ministro de Hacienda.
3: Yo creo que vamos a obtener un resultado favorable con la invariabilidad. No hay apuesta. Cada día tiene su afán. Hoy día vamos a aprobar la invariabilidad en los términos que están en el artículo hoy día, y siempre podemos conversar más adelante modificaciones. Ambas fueron rechazadas en la Comisión de Hacienda de la Cámara de Diputados y por lo tanto yo espero que se rechacen hoy día también. Hacia futuro pensamos reformularla y llegar con una propuesta que genere mayor consenso.
2: Bien, vamos a tratar de explicar muy en simple el tema de las reservas de constitucionalidad. Bueno, evidentemente se espera que las normas que se aprueben en el Congreso estén bajo la Constitución vigente. Cuando estas no lo están, son declaradas inconstitucionales. Esa inconstitucionalidad significa que los parlamentarios pueden recurrir al Tribunal Constitucional a objetar esto y eventualmente detener algunas de las normas que consideren que sean inconstitucionales. Y es por esto que hay que mencionar que al menos 6 parlamentarios entre el Frente Amplio, el Partido Comunista, el PPD, el Partido Socialista, incluso el diputado Jaime Mulet de la Federación Regionalista Verde Social, hicieron diversas reservas de constitucionalidad para eventualmente decidir o no ir en contra de la invariabilidad tributaria a 25 años en el Tribunal Constitucional, y también hicieron una serie de reservas de constitucionalidad por las normas ambientales que agilizan el proceso de la llamada permisología y que según ellos se quitan los derechos a un debido proceso, entregando facultades extraordinarias a comisiones especiales con el sentido de apurar iniciativas que no estén debidamente regladas en materia medioambiental, y esto evidentemente se va a resolver en el TC si es que eventualmente se resuelve de esa forma. Vamos a escuchar al jefe de bancada del Partido Socialista, Raúl Leiva, quien fue uno de los parlamentarios que hizo reserva de constitucionalidad por la invariabilidad tributaria. Escuchamos una intervención de la sala de la Cámara.
4: Establece un mecanismo de invariabilidad por 25 años, extremadamente abierto y genérico, que compromete llamarla institucionalmente a las próximas 6 legislaturas y a los próximos 6 presidentes de la República. Como señala el profesor Correa Sutil, los congresos muertos no pueden dejar amarrados a los congresos vivos.
2: Quizás, Katy y Nivaldo, la principal sorpresa en la sala de la Cámara de Diputadas y Diputados esta jornada ha sido la aprobación de la indicación de Sala Cuna Universal, que es básicamente tomar el proyecto completo que lleva muchos años en el Senado y meterlo como indicación a este proyecto. Este fue un triunfo doble de las oposiciones, porque primero lograron aprobar que fuera declarado admisible y después lograron que se aprobara el fondo por 82 votos, en donde también el PDG fue factor para que hubiese un respaldo más transversal a esta iniciativa. Vamos a escuchar la intervención de la diputada del Frente Amplio, Gael Yomans, quien defendió la admisibilidad y el fondo de esta propuesta para que sea respaldada en el hemiciclo.
5: Se supone que una de las preocupaciones es el empleo femenino. Bueno, la sala cuna es una alternativa mucho mejor, que gasta menos dinero, 5 veces menos que la del crédito tributario. Si realmente les importa el empleo de las mujeres, yo lo que espero es que esta Cámara se pronuncie a favor de esta alternativa.
2: Escuchamos a la segunda vicepresidenta de la Cámara Baja, la diputada de Renovación Nacional, Jimena Santón, quien dice que ella está a favor de la Sala Cuna Universal, que el gobierno tiene un compromiso con ella de que va a presentar indicaciones en el Senado para que el proyecto que está ya avance en el Congreso Nacional y deje de estar estancado como lo ha estado durante los últimos 6 meses. Y evidentemente ella pide no mezclar los temas. Por un lado está el proyecto de Sala Cuna que está en el Senado y no tiene nada que ver que se apruebe una indicación de ese mismo proyecto en la Ley de Reconstrucción Nacional.
6: Sala Cuna Universal es importantísimo. Tengo el compromiso del Ejecutivo que se va a seguir adelante con Sala Cuna. Es un proyecto que está en el Senado. Yo creo que no hay que mezclarlo con este proyecto.
2: Bueno, la verdad, Nivaldo, Katy, muy complejo de alguna manera desmenuzar todo lo que ha pasado, todo lo que sigue pasando. Los parlamentarios van a continuar en votaciones para ver si es que alcanzan a terminar la votación antes de las 2. Si es que no es así, habrá un receso para almorzar. Hasta el momento solamente han salido en un permiso que se dio de 5 minutos para salir al baño a las 11:30 horas. Pero hay mucho que analizar. ¿Qué terminó haciendo el Partido de la Gente? ¿Cómo se fueron dividiendo sus parlamentarios? ¿Qué pasó con la Democracia Cristiana? ¿Apoyaron todos los temas del Ejecutivo? Entonces,

0: aprobar en general este proyecto por 90 votos y también aprobar sus elementos más controversiales y más importantes, como lo son la reducción del impuesto corporativo y la invariabilidad tributaria a 25 años.
1: Muchas gracias, Gonzalo.
0: Buenas tardes.
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1: Correcto para enfrentar los desafíos del país. María José de la Barra, buenas tardes.
2: ¿Cómo están? Muy buenas tardes. A solo horas del primer ajuste ministerial del presidente José Antonio Kast, las reacciones siguen al alza. Si bien el balance tras la salida de Trinidad Steiner y Mara Cedini es positivo y ha sido valorado de forma transversal, las lecturas respecto a lo que ocurrió la noche de ayer son disímiles. Hay quienes aseguran que este cambio evidencia que el diseño realizado por la

0: gabinete y avanzar hacia la promesa de fusión de ministerios. Este es el relato que han buscado evidenciar durante esta jornada. El timonel republicano, el senador Arturo Esquella, aseguró que el presidente ayer mostró carácter para poder enfrentar un nuevo tiempo político y un proceso en el cual la agenda de seguridad tomará un rol preponderante.
1: Habla de un presidente con determinación, si es que consideraba que el momento era el día de ayer, creo que está en lo correcto, es adecuado. Y también habla de distintas etapas que se van logrando en materia de seguridad próximamente, cuando ya se despache la ley de reconstrucción en materia económica, va a tomar, digamos, una preponderancia muy significativa la agenda de seguridad.
0: Pero uno de los temas que se tomó claramente la jornada es el nuevo rol que tendrá el ministro Claudio Alvarado, quien asumirá dos carteras, interior y también ahora se le suma la Secretaría General de Gobierno. Hay quienes plantean que es un acierto que el jefe de gabinete concentre el rol político tanto en lo interno, en la coordinación del gabinete, como también en lo externo a la hora de las vocerías. Pero otros señalan que es un riesgo que esta figura se exponga todas las semanas a la coyuntura, a la contingencia, porque lo van a poner en un roce constante con la oposición y también en una evaluación política de su capital político que va a ser permanente. El subsecretario del Interior, Max Pavés, en conversación con Expreso Bío Bío, dio cuenta sobre la versión de la moneda respecto a este tema.
2: El Ministerio del Interior, por mandato legal, cierto, es el centro político del gobierno. Lo que ha pensado el presidente de la República es repensar una nueva forma de comunicar a través de la coordinación del centro político, el Ministerio del Interior, proyectar desde ahí los mensajes comunicacionales en una nueva etapa.
0: En la oposición señalaron que el cargo de vocero requiere facultades específicas. El jefe de bancada del PPD, el diputado Raúl Soto, sostuvo que el ministro Alvarado ha demostrado tener cualidades para poder articularse desde adentro, en la interna, generar acuerdos políticos, pero dijo que no ha mostrado esas mismas cualidades para ser la voz y rostro del gobierno.
3: Pero ahora se le va a enredar un poco su gestión a propósito de su vocería. Yo creo que ahí hay un problema. No sé si falta elenco, no sé si siguen las descoordinaciones. O no veo que vaya a haber aquí un cambio de rumbo, un cambio de dirección en lo que se está haciendo. Y el problema es más de diseño, es más de estrategia que de personas.
0: Finalmente, dentro de otras informaciones que conciernen al Palacio de la Moneda, esta jornada se conoció un dictamen de la Contraloría General de la República en la cual se descartaron irregularidades en la participación de la primera dama María Pía Driasola en el casino del Palacio de la Moneda. Recordemos que ella participó en un momento al servir almuerzo a los distintos funcionarios de Palacio, lo que significó que parte de la oposición entregara un requerimiento a la Contraloría para poder investigar diferentes irregularidades que podrían haber estado tras esta participación. La Contraloría aseguró que esto no implicó una intervención en el proceso de elaboración o preparación de alimentos, sino solo una colaboración acotada y sin contacto con etapas críticas de la manipulación. No hubo irregularidades. Esto fue un dictamen en el que responde tanto la Seremi de Salud como la Contraloría. Y finalmente, el órgano contralor aprovechó de advertir dentro de su dictamen sobre el uso de recursos institucionales en este tipo de presentaciones parlamentarias. Aseguraron que ellos buscan responder cada uno de los requerimientos que presenten los parlamentarios a la Contraloría, pero considerando que los recursos son finitos y que requieren de mucho esfuerzo del ente contralor, se solicitó que se destinen estos mismos recursos de fiscalización con criterios de prioridad y relevancia jurídica, económica y social, haciendo claramente también hay un punto político respecto a los oficios y los distintos requerimientos que ha ingresado la oposición en estos ya más de 2 meses del gobierno de José Antonio Kast. Katy Nivaldo.
4: Claro, en cuanto a esto último, lo que dice es que pida fiscalizar cosas que realmente sean importantes y no minucias, ¿no? No lo dice así, pero en el fondo considera que lo que se quiso fiscalizar era algo en la práctica irrelevante.
0: Es básicamente lo que plantea, dice, se busca responder con prontitud los requerimientos de diputados, pero las funciones de fiscalización demandan significativamente esfuerzos, recursos humanos, financieros y materiales, los que deben destinarse, plantea la Contraloría, según criterios de prioridad, relevancia jurídica, económica y social. Claramente el mensaje es bastante claro, o sea, le está planteando a los parlamentarios que este tema en particular ellos lo respondieron como está en las atribuciones, pero los recursos, los esfuerzos no son ilimitados y hay que destinar conforme a las prioridades.
5: ¿Hay fecha, Majo, para la primera vocería del flamante nuevo vocero?
0: Debería ser hoy en el Congreso.
5: Ya. Yeah. Pero ahí en la
0: es
5: moneda,
0: lo que se espera después de toda la tramitación de la ley de reconstrucción.
5: Sí, claro, que está avanzando relativamente bien para el Ejecutivo, como revisábamos recién, pero una vocería ahí

0: en la moneda como la que se ha echado en falta en el último tiempo.
1: Ayer habló en la noche, luego de esto, agradeciendo claramente al presidente. Se espera que hoy emita algún tipo de vocería, pero según lo que nosotros hemos podido reportear, el diseño, este nuevo diseño comunicacional de la moneda, comprendería que no solamente esté radicada en el ministro de la SEGEGOBE, en este caso el viceministro Claudio Alvarado, las vocerías de Palacio, sino que también se pueda entregar mayor facultad a los comités que se han estipulado con división de ministerios. Es decir, que luego de los comités de seguridad que se realizan todas las semanas acá en el Palacio de la Moneda, en este caso quien preside esa instancia, que es el ministro de Seguridad Martín Arrau, puede emitir una vocería. Cuando se realiza un comité económico, también puede existir algún tipo de vocería del viceministro Daniel Mas o del ministro de Hacienda. Y cuando existe el comité social, la ministra de Desarrollo Social María Jesús Wulff, que preside esa instancia, también puede realizar algún tipo de vocería para poder básicamente darle un poco más de voz a los distintos ministros que están trabajando en distintas áreas y que no todo quede radicado en el ministro vocero de gobierno. Esa es parte de la estrategia. Entonces, quizá el modelo que tenemos comprendido como de vocería, la vocería típica de los lunes o una vocería semanal, no va a ser tan rígido y podría ir variando. Pero lo que sí, hoy deberíamos escuchar ya en plenitud al viceministro de Interior y SEGEGOBE, Claudio Alvarado, realizando un punto de prensa o una declaración en el Congreso en Valparaíso.
2: Gracias.
1: Buenas tardes.
3: En tanto, el cambio de gabinete abrió un nuevo escenario para la oposición, que ahora enfrenta el desafío de reordenar su estrategia después de que algunos de sus principales ejes de cuestionamiento al gobierno perdieran fuerza.
0: Las primeras señales apuntan a un cambio de enfoque, pasar de críticas específicas a reparos más estructurales, centrados en el diseño político del Ejecutivo, su conducción y capacidad de gestión. También, Gabriela Piña nos cuenta más. Hola, Gabriela, buenas tardes.
4: ¿Cómo están? Muy buenas tardes. Así es, el ajuste ministerial abrió una nueva etapa para el gobierno. Sin embargo, las primeras reacciones desde la oposición apuntan a que los cambios no representarían una corrección sustantiva de los problemas que el sector viene cuestionando desde la instalación del Ejecutivo. Si bien el ajuste podría desactivar parte de los flancos abiertos en materias como seguridad y también vocería, en la oposición sostienen que el problema de fondo sigue siendo el diseño político de la administración. A juicio de los partidos del sector, los cambios así no implicarían un nuevo aire, por así decirlo, ni una reformulación sustantiva de la conducción del Ejecutivo. Entonces, ¿dónde estaría ahora el foco de las críticas? Algunos sectores plantean que la atención va a seguir puesta en el desempeño de las nuevas autoridades y también en la capacidad del gobierno para finalmente mostrar una estrategia clara frente a desafíos como la crisis de seguridad. A ello se suma el ámbito comunicacional, que continuará también, dicen, en el sector bajo observación. En la oposición esperan así que el gobierno logre corregir errores y mejorar la forma en que se instala y transmite los mensajes. Así por lo menos lo planteó el secretario general del Partido por la Democracia, José Toro.
5: En materia de seguridad, ¿cuál es el plan que presentará este gobierno para combatir el crimen organizado y el narcotráfico? Cosa que hasta la fecha no tenemos ninguno. Y en materia comunicacional, ojalá pueda mejorar los errores y comunicar mejor y no caer en errores comunicacionales como que el Estado estaba en quiebra cuando no lo estaba.
4: Pero las críticas no se limitarían únicamente a la gestión comunicacional, también apuntarían a lo que algunos califican como una improvisación del Ejecutivo, mencionando la alta rotación de autoridades, la concentración de responsabilidades en ministros con múltiples funciones y decisiones que, a juicio de varios, intervienen áreas ya encaminadas sin resolver problemas estructurales. Así, podríamos empezar a escuchar durante las próximas semanas críticas que apunten en esa dirección por parte de figuras de la oposición, algo que de hecho ya hemos escuchado durante esta jornada, este día después del cambio de gabinete, en voz, por ejemplo, del diputado socialista Nelson Venegas.
6: Es inentendible desde mi punto de vista que hayan sacado al ministro de Obras Públicas para entregársela esa cartera a otro ministro. ¿Por qué no traer una persona de afuera que tuviera dedicación exclusiva respecto a una cartera que es tan relevante como es Obras Públicas?
4: En paralelo, desde la oposición también surge otra lectura, y es que el ajuste ministerial no amplía la base política del gobierno ni tampoco envía señales hacia otros sectores. Bajo esa lógica, el debate dejaría ya de centrarse únicamente en errores puntuales del gobierno y pasa a instalar cuestionamientos sobre el diseño general que hoy día tiene la administración del presidente José Antonio Kast. De esta forma, el escenario posterior al ajuste ministerial abre así una nueva etapa para la oposición, que está buscando reordenar su estrategia y también concentrar sus críticas en la conducción, la gestión y también el diseño político de la moneda. Katyn y Baldo.
3: Muchas gracias, Gabriela.
4: Muy buenas tardes.
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1: Con la salida del exsecretario Rafael Arauz y otras controversias recientes de la cartera que ella encabeza.
2: Diputados de la instancia criticaron su inasistencia por día administrativo y exigieron que se presente a la próxima sesión. Francisca Cárez, buenas tardes.
3: ¿Cómo están? Muy buenas tardes. Serán aproximadamente las 8:30 de la mañana y la ministra de Ciencias, Ximena Lincolao, nuevamente no llegó a esta sesión especial de la Comisión de Ciencias de la Cámara de Diputados, donde debía, ustedes lo decían, enfrentar las preguntas por la polémica salida del ex subsecretario ahora, Rafael Arauz, y también las declaraciones cruzadas que han existido en torno a eventuales despidos y recortes en la cartera. La secretaria de Estado se excusó argumentando que tenía programado un viaje con anticipación y, por lo tanto, tenía un día administrativo. Sin embargo, esa explicación no logró convencer a los parlamentarios, que bastante molestos estaban, porque esta es la tercera vez que la ministra no asiste a una citación de la instancia fiscalizadora, justo en momentos en que su gestión está bajo la lupa. De hecho, ayer se hablaba que podría haber sido una de las ministras que saldrían del gabinete del presidente Kast. Recordemos que todo esto ha estado marcado por bastantes semanas de polémica por la salida del ex subsecretario Arauz, las críticas por reuniones no registradas mediante la ley de lobby con representantes de Google y Meta, además de cuestionamientos por eventuales desvinculaciones dentro del ministerio. El primero en cuestionar esta inasistencia fue el presidente de la comisión, el diputado socialista Daniel Manucheri, quien incluso cuando se leyeron las excusas de la ministra esta mañana, dijo de forma irónica: la vida es dura. De hecho, bueno, él después dice que la ministra debe asistir porque es su obligación y la emplazó a fijar ya una fecha concreta para poder responderle la duda a los parlamentarios.
4: Y que los ministros puedan colaborar con el Congreso. Es parte de su trabajo, es parte de sus responsabilidades constitucionales y nosotros esperamos poder acordar una fecha en donde la ministra no tenga alguna reunión familiar.
3: La ausencia fue criticada de manera transversal dentro de la oposición y también el PDG. De hecho, desde ese partido, el diputado Patricio Briones advirtió que esta situación podría terminar afectando directamente a la gestión de la ministra Lincolao.
5: Obviamente que va a perjudicarla desde el punto de vista comunicacional más que nada, pero así también la deficiencia de su gestión, entendiendo que ha sido citada 3 veces, entendiendo que ya han habido algunos temas bastante sensibles para dentro del Ejecutivo.
3: Desde la misma comisión, el diputado y vicepresidente del Partido Nacional Libertario Hans Marowski aseguró que era necesario que la ministra pudiese concurrir para entregar las explicaciones respecto de esta situación que atraviesa la cartera y que ha puesto también en el centro de la polémica al gobierno del presidente Kast.
6: Creo que era importante que la ministra pudiera asistir a la comisión para explicar esta situación, especialmente considerando la renuncia del subsecretario y los cuestionamientos que han surgido. Yo espero de verdad que pueda hacerlo próximamente para entregar claridad respecto de lo que está ocurriendo en el ministerio.
3: Desde el Ministerio de Ciencias hasta el momento no han entregado mayores detalles de esta inasistencia. Hay cercanos que dicen a Ximena Lincolao que dicen que actualmente ella ya se encuentra en Estados Unidos, en Washington, en un viaje que había programado ya hace más de un mes para poder visitar a su esposo y a su hijo. Debido a ello, tampoco participaría este viernes en el encuentro convocado por el presidente de la República con sus ministros en Cerro Castillo, ya que tiene previsto regresar a nuestro país el domingo por la noche. Pero no fue la única inasistencia, de hecho, tampoco se presentó a esta comisión el ex subsecretario Rafael Arauz, a quien desde esa misma instancia dijeron que no lograron ubicarlo, que estaba completamente inubicable, que no les llegó el contacto no pudo asistir por esa razón. Por lo mismo, ya los diputados adelantaron que van a insistir en citar nuevamente, por lo menos a la ministra Aline Colao, para que pueda entregar las explicaciones que quedarán pendientes para esta próxima sesión en la Comisión de Ciencias de la Cámara. Katy Nibaldo.
1: Gracias, Fran.
2: Gracias, Francisca.
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La comuna de Yungay está fuertemente marcada por la presencia de ríos importantes que determinan sus límites y a la vez permiten la presencia de accidentes de interés como saltos, saltillos, valles y lagunas. Uno de sus cursos fluviales de importancia en la comuna es el río Cholhuán, de régimen mixto pluvial y nivoso. En su parte media superior, se caracteriza por la profundidad y altura del valle. En esta zona se origina el sistema hidrográfico de la cuenca del río Itata, que recibe como afluentes a elementales ríos de la provincia para finalmente desembocar en el Océano Pacífico. La ciudad está rodeada de cursos de agua superficiales. El río Trilaleo tiene caudal moderado, nace en la cordillera media, presenta régimen mixto y fluye cerca de Yungay. Cursos de drenaje menores son el río Panqueco, que recorre el límite norte de la ciudad de Yungay, y el río Panquequillo, por el sur. Otros cursos interiores de régimen fluvial y de longitudes variables son los esteros Camarones y Las Ánimas. Entre los ríos destacados y turísticos se encuentra el Valle de las Vacas, con hermosos paisajes y gran calidad de atendimiento. Un río largo que recorre muchos kilómetros. También destaca el Salto del Laja. Estamos solo a 30 minutos desde la 5 Sur en Cabrero. Ven y conoce nuestra comuna. 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

Bien, estamos entregando para ustedes toda la música a través del 102.7, la voz de Yungay, y por una gentileza muy especial nos acompaña en la importadora Belén. 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

Exactamente, 16 horas con 11 minutitos. Buena compañía a través del 102.7, la voz de Yungay. 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

0: hermano.
1: Fuerte el aplauso para Rodrigo Tatari.
2: Gracias, familia. Gracias, Bronco.
0: México y Argentina.
2: Un abrazo más fuerte para esta evidencia de la música. Dios me lo bendiga. Gracias. Chao, chao.
3: Continuamos con usted entregando más canciones, 16 horas con 15 minutitos, gentileza ahí, ¿cierto?, de la importadora Belén, en Angamos 02, esquina Ángeles, aquí en Ñuquén, encontrar siempre ahí la mejor atención para todos nuestros clientes. 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

Exactamente, 16 horas con 19 minutitos. Saludito especial ahí para todos nuestros amigos auditores que sigue ahí la sintonía de nuestra emisora. Y saludamos entonces hoy día a todos los que llevan nombre Bernardino. Así que le enviamos un saludo a todos los que se llaman Bernardino. Un saludo muy especial y que tengan un feliz día hoy día. Están de onomástico. 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

Continuamos con usted entregando más canciones a través del 102.7, la voz de Yungay, la red amiga, hasta esta hora con usted. 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

Con usted entregando siempre buena música para quienes están en sintonía del 102.7, la voz de Yungay, la radio amiga, está a esta hora con usted. 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

Bien, estamos con usted entregando esta selección de canción a través del 102.7, la voz de Yungay. 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

Continuamos con el 102.7, la voz de Yungay, la radio amiga, hasta esta hora con ustedes. 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

Continuamos con usted entregando más canciones a través del 102.7 La Voz de Yungay, exactamente 18 horas con 6 minutitos. 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

Bien, estamos con usted entregando siempre la mejor música a través del 102.7, la voz de Yungay, la red amiga hasta esta hora con usted. 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

18:14, continuamos con usted entregando más canciones a través del 102.7, La Voz de Yungay. 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

Estamos con usted entregando siempre buena música para quienes están en sintonía de la voz de Yungay. 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

Hoy continuamos con usted entregando más canciones a través del 102.7, la voz de Yungay, por una gentileza muy especial nos acompaña, es Ahorro Market, y en Ahorro Market siempre encuentra acá la mejor opción, la mejor oferta en cuanto a productos. 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

Exactamente, 18 horas con 40 minutitos. 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

Bien, estamos con usted entregando siempre buena música para quienes están en compañía de la voz de Yungay. 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

18:46 minutitos, buena compañía como siempre a través del 102.7 La Voz de Yungay. 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

Bueno, estamos con usted entregando toda la buena música a través del 102.7, la voz de Yungay. 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

Exactamente, 19 horas con 5 minutitos. 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Un saludito muy especial ahí, cierto, para el amigo Juanito Pérez, que nos pidió un temita musical, así que le enviamos un saludito ahí, fiel auditor de La Voz de Yungay.

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Oiga, tengo acá un comunicado que está lanzando hoy la Asociación Entre Ríos y el Club de Guasos de Yungay. Dice lo siguiente: la Asociación Entre Ríos y sus 10 clubes de guasos desean expresar a toda la familia corralera y a la comunidad en general que seguiremos firmes, unidos, comprometidos con nuestras tradiciones y costumbres en el rodeo chileno. En reunión realizada el pasado viernes, los clubes que conforman nuestra asociación reafirmaron su compromiso con la Asociación Entre Ríos y con FENARO, organización en la que continuaremos trabajando con responsabilidad, respeto y dedicación, manteniendo siempre los valores del verdadero espíritu guaso, la unión, el compromiso y el trabajo en conjunto. En nuestra parte, aclaramos que ninguno de los clubes pertenecientes a nuestra asociación se ha retirado ni tiene intención de hacerlo, manteniendo intacto el compromiso con nuestras raíces y con el fortalecimiento de la familia corralera. Atentamente, Asociación Entre Ríos.

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Exactamente, 19 horas con 25 minutitos. 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
6: Hola, hola, ¿qué tal? Un placer inmenso de poderle saludar, de poderle acompañar y de acá de nuestro estudio un saludo muy en especial a todas las personas, ¿cierto?, de la tercera edad que están pasando por diferentes dificultades, sobre todo a las partes bronquiales, también el abandono de los hijos. Y esa también un saludo muy en especial a las personas que cuidan a los adultos mayores. Bueno, hay un tema bastante interesante que me ha llamado mucho la atención a través de mi WhatsApp. Y la gente me dice: señora Charazani, quiero saber realmente si me hicieron a una brujería, ya que tengo muy mala suerte, peleé con mi jefe, con mi marido y todo me sale mal. Bueno, estoy haciendo un análisis referente a esta situación y fíjese que es la mala energía, la mala leche. Voy a poner un ejemplo. ¿Usted se ha fijado cuando uno tiene una ruda y tiene un rudón, el hombre y la mujer, se son masculino y femenino? Entonces, ese es un repelente para las ondas negativas. Se fija que la planta de la noche a la mañana se seca. En la casa empiezan a pasar cositas medias raras. No soy para autosugestionar a las personas, pero sí me gusta que abran los ojos a una realidad, ya que hay medios de comunicaciones que están pasando cosas, sobre todo los famosos, po. Imagínese mi Paulina Nil de Cardona. La enterraron en el cementerio, le llevaron una foto, una pulsera y todo. ¿Y usted qué cree? ¿Por qué hicieron eso? Es la envidia, la enfermedad más grande que existe en la vida. Es la envidia y para eso hay que hacerse limpieza. Si usted está pasando por un triste momento, que ha visitado médico, no ha encontrado mejoría, no puede dormir, le duelen las piernas, los brazos, etcétera, y le han hecho toda clase de exámenes, ¿no será que hay algo en que a usted le tiene mala? ¿Un amor que terminó en mala? ¿Un hijo que se fue de la casa y terminó en mala? Imagínense que las mamás también me han llamado a mi WhatsApp y me dicen: señora Charazani, ¿por qué mi hijo está tan atrevido, tan cambiado, de que se puso a pololear? Ve, ahí hay otro problema. Las mamás no aceptan que los hijos sean independientes, no se dan cuenta que ellos ya crecieron, tienen que tener una vida propia. Pero cuando se dice que están pololeando, empiezan los celos. Las mamás protegimos nuestros hijos. Si este es su problema, acérquese a conversar con nosotros.
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6: Vamos con la siguiente, con el siguiente WhatsApp, como se dice. Dice: Señora Charazani, profesora, yo espero que recibo me puedan ayudar, ya que tengo un grave problema. Tengo problemas con mi esposo y con mis hijos. Nadie puede llegar a mi hogar porque mi marido, cuando llega gente, se vuelve loco. Se pone a gritar, empiezan a pelear y no se puede entender. ¿Es verdad lo que dice usted generalmente, que uno puede tener los mejores manjares a la mesa? Pero cuando empieza la discordia, empieza la energía negativa, todo eso. He ido a tantos lugares, he hecho tantos rituales y nada me ha resultado. ¿Qué puedo hacer, Gloria? Bueno, Gloria, bueno, los medios de comunicaciones también los van a servir bastante ahora, porque ya la correspondencia, la gente ya como que nos está mandando correspondencia. Fíjate que habría que hacer una limpieza en ese hogar, sacar sobre todo que tú dices, y me lo explicas claramente, que eso está en el comedor. ¿No será que hay algo enterrado en la biblioteca? Busca, mira que el que busca encuentra. Toma un péndulo. Sí, un péndulo es para ver dónde podemos nosotros encontrar cosas. También la lectura del tarot también te va a dar una pista referente a esto. Pero yo creo que todo esto está en la entrada de la casa y en el comedor. Bueno, también es importante de poder conversar con su marido. No tendrá una arteriosclerosis, no tendrá un problema por el alcoholismo que tenía antiguamente y ahora también le está pasando la cuenta y se siente como que lo pasan a llevar, que él no se siente cómodo. También hay causa importante en esto, porque siempre el alcohol pasa la cuenta.
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6: Vamos rápidamente con nuestro WhatsApp que los mandaron. Un padre angustiado ya que su hija dice: mi hija, me he esforzado toda la vida, señora Charazani, profesor Andrews, siempre me ha escuchado. Y por eso no tenía con quién desahogarme, ya que mi esposa falleció de cáncer. Tenía cáncer mamario y mi hija de un momento a otro se puso muy rebelde. Estaba estudiando tercer año en la universidad, estaba estudiando abogacía, equivalente abogado. Ella cuando llega a la casa pasa peleando, discutiendo, hay una distancia de aquí a Bénjamo y ya no hay lo que hacer. Estoy angustiado, mi otro hijo, ella pasa gritando, está usted, eufórica. La tuve con tratamiento años atrás porque tuvo una crisis nerviosa muy fuerte por la pérdida de un hermano mío. Pero también ahora nuevamente pasa esto, entonces quiero que usted me pueda ayudar. Se despide, padre desesperado. Bueno, un saludo muy en especial a todos los padres que se esfuerzan con sacrificio, con energía, hacen miles de cosas para tener una carrera. Pero ¿qué es lo que pasa acá? En primer lugar, su hija no es mala, ha pasado por diferentes duelos. Esos duelos ella no lo ha vivido. Entonces llegó un momento que colapsó. El colapso se llama estrés. Y eso es lo que tiene su hija. Hay un tratamiento que hacemos para eso, para que se encuentren con la familia. Acérquese, tráigame una foto y una prenda de ella. Lo voy a estar esperando.
8: Cuando sientas que todo se te viene encima, te abruman los problemas, todo te sale mal y entras en la desesperación. 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
1: Vamos rápidamente con las inquietudes de las personas que me han mandado mucho WhatsApp. Y hay uno que realmente me llamó la atención, porque muchas personas lo pueden estar pasando. Dice, tengo a mi mamá que le duele mucho la cabeza, le duelen las piernas y también la espalda. Dígame realmente qué puede tener, ya lo que el consultorio, uno pide hora y no tenemos para cuándo. Ayúdelos por favor, ya que somos unas fieles auditoras de su programa, orientando su destino y su felicidad. Desde acá, de esta localidad, la madre y la hija. Bueno, fíjate que el tema del dolor de cabeza, hay factores muy grandes, pero tu mamá siempre ha sufrido de hemigraña. Entonces, la hemigraña, ¿cierto? Ella frecuentemente tomaba medicamento, entonces ahora que no está tomando, nosotros como astrólogos, mentalistas, naturistas, terapeutas, sí le podíamos dar algo para poder paliar un poco el malestar. Pero también ella tiene problemas de sinusitis. ¿Ya? Entonces, para la sinusitis sí que te puedo ayudar. Y para la hemigraña, cierto, hemigrol, que realmente le dan. Pero eso sí tiene que darlo el médico. Toma lápiz y cuaderno para que tú anotes la receta muy antigua de mi ancestro, de mi familia, que era excelente. Vamos a tomar una cacerola, como un... A eso le vamos a echar agua y le vamos a poner mentolato. Mentolato, si no tenemos mentolato, podemos ponerle también alcanfor, que también el alcanfor puede ayudarlo. Pero si no tenemos esas cosas, no tenemos mentolato en caso de emergencia y no tengo alcanfor, ¿qué podría tener? Entonces tomo un puño de manzanilla y se lo echo al agua. Y que eso, ella tome una toalla y absorba ese vapor. La manzanilla es un antiinflamatorio que la va a tranquilizar. Ahora, el otro problema que le veo a ella, la mala circulación. ¿Pero qué pasa comiendo completo? Come chancho, come, no se quiere. Y tiene que tener cuidado porque se le pueden tapar hasta la arteria. Fíjate que el otro día yo con un caballero acá en Chillán me comentaba que él pasaba comiendo cosas chatarra, toda la cosa, y un día no aguantó más y tuvo que ir por el dolor. Un dolor muy grande. Se le puso en la frente y tuvo que ir a parar a médico. Y si no iba a ir a médico, realmente lo llevaron de emergencia y lo dejaron hospitalizado y le tuvieron que destapar las válvulas. Así que tu mamá, por favor, ya deje los completos, deje las grasas, deje todo, porque la era moderna ahora no pide esas cosas. Es alimentarse. Uno se enferma por lo que uno come. Tengo tratamiento también para esa... Eso que pasa comiendo, esa obsesión que tiene tema inconcluso en la vida. Acuérdate de que todo esto viene de cuando pasó el CODI. Tu mamá pasaba muy encerrada y se acostumbró a esa vida.
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